Vale, ahora sí. Es el momento de decir lo que siento. Escucha, hermana, ¿hasta cuándo vamos a permitir que ese hombre, que tu padre, tu novio, el vecino de al lado,

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5: Son las 3, las 2 en Canarias.
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6: Son las 4, las 3 en Canarias. 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
6: Son las 5, las 4 en Canarias.
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6: Son las 6, las 5 en Canarias.
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5: Son las 7, las 6 en Canarias. 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
3: Son las 7 de la mañana.
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1: Muy buenos días, cafeteros, cafeteras, ¿qué tal estamos? Bueno, ya estamos aquí, ¿eh? Ya estamos a 7 del 7 del 2026. ¡Uy, uy, uy, uy! Que queda poquito ya, ¿eh? Bueno, pues eso, martes día 7 de julio. Martes, ya sabes, ni te cases ni te embarques. Algo así era, ¿eh? Pues ahora que empezamos a saludar a todos los oyentes, todos los cafeteros y cafeteras que estáis ahí detrás cada día escuchando el programa de 7 a 11 de la mañana. Saluditos para vosotros, los que nos escuchan, los que nos escuchan envían mensajes. Vamos, a todos, sí, hasta esos que tocan también, a todo el mundo. Saludamos a las emisoras de radio que comparten el programa, tanto en FM, en DAB, en aplicaciones, páginas web, en todos los sitios, Saludamos a nuestro canal de WhatsApp. También saluditos a nuestro canal de WhatsApp, El Primer Café con Xavi. Saludamos a los que nos ven a través de la web oficial, elprimercafeconxavi.es, elprimercafeconxavi.com. Y como nos saludamos a nuestro grupo de Xavi Adictos. O sea que hoy saludamos a Tokiski, ¿eh? A todo el mundo saludamos, ala, eso es bueno. Bueno, pues eso, cafeteros, cafeteras. Momento ya de, como cada día, empezar el programa y empezar a disfrutar de la música. Empezar a disfrutar de esa primera hora que pasa volando. Luego ya la segunda, pues cachondeo. En la tercera, viene ahí el bajón. Y luego ya, la última y para casita, ¿eh? Venga, va. Cafeteros, cafeteras, cogeros un café, que arrancamos ya la primera hora, las 7. Son las 7 y 2 minutos, fíjate, en 2 minutos ya que se nos ha ido esto volando. Anda. Arrancamos con Queen.

0: Ay, por favor, no me pongas ese café con leche de máquina.
1: No, no te ponemos ese café con leche de máquina, no. Continuamos con más música. Nos vamos con Cyndi Lauper.

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1: Ahí viene en radio. 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Nos vamos con más música. Europe, The Final Countdown.

0: grandes, ¿eh? ¡Qué gran formación! ¡La de Europe!
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0: Lo primero del día tendría que ser música bonita, bonita, ¿eh? ¿A que sí? ¡What is love! ¡Ojalá, güey! ¡What is love!

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1: Ahí está María Gil.

0: pasajeras con el número 0711 con destino al programa El Primer Café con Xavi, que empiecen a venir con sus cafés bien cargados urgentemente por la puerta número 3. ¡Despegamos enseguida!
1: Pues sí, ya hemos despegado, ¿eh? Hace ya 25 minutos que hemos despegado. Ahora continuamos con más canciones. Mi Pliego, código XM.

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1: Deporte de riesgo. Bueno, vamos a dejarlo en que se ha arriesgado. Pero deporte, deporte. El madrugar no creo, ¿eh? Igual deporte es despertarse y quedarse en la cama un ratito. Bueno, sí, podría ser deporte, pero el madrugar no. Total Eclipse of the Heart, Bonnie Tyler.

0: de Marrakech, como se suele decir, ¿no? Eso es lo que necesitan muchos, un eclipse total.
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1: Solo lo que bebes es lo que te provoca.
0: Ay,
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0: Es verdad, ¿eh? 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

0: Estás escuchando El Primer Boniato. Perdón, El Primer Café con Xavi.
1: Me he vuelto a asustar. No, El Boniato no. Boniato. Bueno, no voy a decir que estás escuchando El Primer Café. ¡Mamma mía! La formación de ABBA. Pasan ya 40 minutos de las 7 de la mañana, una horita.

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1: Sí, todo aquí, ¿eh? En el programa El Primer Café con Xavi. Bueno, cafeteros, cafeteras, ¿cuánto tiempo hace que no ponemos a OBK? Momento de escucharles de nuevo, ¿eh? Historias de amor.

0: casa.
1: Xavi, ¿me pone Frarichi?
0: Hombre, claro, pues aquí lo tienes. El Fry. Ah, no, este es el Lemon Free. Bueno, no pasa nada.

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2: Pruébalo y verás tú, ¿eh? Ahí está sonando el Sweet Dreams.

nos quedan ya poquitos minutos para entrar en esa desconexión publicitaria. Sí, sí. Ya sabéis, son 5 minutos en el cual las emisoras de radio pues ponen sus publicidades. Y nosotros descansamos un poquito. Yo mientras me haré un café. Que sí, no me lo he tomado, ¿no? Me lo tomaré ahora. Pero claro, mientras me voy a tomar el café, os quiero dejar aquí la canción. A ver qué os parece esto. John Secada, otro día más sin verte. Que va a ser unos cuantos días cuando coja vacaciones. No nos veremos por las cámaras, no nos oiremos por la radio, pero sí que nos vamos a ver. Si tienes la oportunidad de vernos por algún lugar de España, claro que sí. Estaré dando vueltas, trabajando.

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6: Son las 8, las 7 en Canarias.
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2: Son las 8 de la mañana.
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4: Ahí está, hasta las 11 de la mañana estamos aquí. Bueno, 11 menos 5, sí, sí, 5 minutitos que luego ya algún día me echaréis en cara para recuperarlos. Pero bueno, cafeteros, cafeteras, saludamos a todos, todos, sí. A los que nos escuchan, nos envían mensajes, por supuesto. Lo que nos escuchan y no envían mensajes también, les saludamos. A los que nos ven a través de la página web oficial también, saluditos para ellos. A las emisoras de radio también, pues venga, a todo el mundo. ¡Hala! Que empezamos la segunda hora de programa, que pasa el tiempo volando y luego nos da tiempo a poner las canciones y las dedicatorias y todo eso. Ya sabéis que ahora empezamos con una canción, después vendrá la sección de los peques, después el tráfico, después el tiempo. Después del tiempo, las efemérides con Caparrós, del Team Pucela. Y después de Caparrós vendrá Martita, con el Día Mundial, Día Internacional. Por cierto, están empezando los Sanfermines, ¿no? ¡Ay, ay, qué bien! ¡Ay, ay! Está ahí Tony DJ y Caparrós, los tíos enganchados, ¿eh? Pero bueno, pues eso, cafeteros, cafeteras, que ya va siendo momento de arrancar esta segunda hora. ¡Hala, venga, poneros cómodos, que arrancamos! ¡Buenos días! Lo hacemos con Tina Turner. A ver qué os parece, ¿eh? The Best. Así se llama este tema.

los peques, que sí, que bueno, a partir del día 31, el día 31 es el último día que ponemos la hora de los peques. Y luego ya hasta el 31 de agosto, que es cuando volvemos, no la volvemos a poner. Pero aunque ellos estén de vacaciones, nosotros aquí, al pie del cañón. Y es más, yo creo que el día 7, guiño guiño, igual hasta os pongo allí la sección de los peques, ¿no? La hora de los peques. No sé, ya pensaremos a ver cómo lo hacemos. ¡Hala! ¡Hoy! ¡Hoy, hoy, hoy, hoy! ¡Esto! Alicia de Zuera estará contenta al escuchar esa canción.

0: Toma ya. Toma ya. Toma ya.
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2: Buenos días, actualizamos la información de tráfico, siendo las 8 del 7 de julio y en estos momentos dos alcances complican la circulación, uno en la salida de Barcelona por la C58 en Moncada y otro en Valencia en la A7 en Vetera sentido Castellón. Complicaciones en las entradas a Madrid por la 1 en San Sebastián de los Reyes, A2 en Torrejón, A4 en Pinto y Butarque, A42 en Parla, A5 en Alcorcón y Navalcarnero y A6 en Majadahonda. También se complica la salida por la A4 en Tinto. Dificultades en Cantabria, en la A8 en Colindres, en sentido Castro Urdiales, en las entradas a Barcelona por la A2 y B23 en San Joan Despí, la AP7 en Barbera del Valle, sentido Tarragona. Dificultades en el acceso a Valencia por la V31 en Silla y en la entrada a Sevilla por la A66 en Camas.
0: Vaya, vaya, vaya, vamos al tráfico, ¿eh? Bueno, ya sabéis que no cojáis el coche. Bueno, cogedlo si queréis, hombre.
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0: Ahora sí, nos vamos con el tiempo, ya, que nos vamos a freír de calor.
3: Buenos días, continuamos con la ola de calor que se prolonga hasta el jueves, dejando temperaturas máximas y mínimas muy altas. Hoy con máximas superiores a los 36-38 grados en muchas zonas de la península y los archipiélagos. Incluso los 40-42 en los valles del Ebro, Tajo, Guadiana, Guadalquivir, cuadrante suroeste, litoral de Valencia, Murcia, sur de Huesca y Lleida. Aviso rojo, peligro extraordinario hoy por máximas que pueden alcanzar o superar los 42 grados en zonas de Aragón, Cataluña y Comunidad Valenciana. Hoy comenzarán a bajar por el Cantábrico, aunque siguen subiendo en el este. Mucha precaución, tengan especial cuidado con personas vulnerables y eviten realizar actividades al aire libre en horas centrales. El jueves comenzarán a bajar en el suroeste y Canarias y el...
0: ¿Qué ha pasado?
3: El viernes se extenderán los descensos. Hoy también serán protagonistas las tormentas con rachas muy fuertes de viento en los sistemas central e ibérico, Castilla y León, Castilla-La Mancha, Cordillera Cantábrica y Alto Ebro durante esta tarde, por lo que aumentará también el riesgo de incendios, siendo muy alto o extremo. Es una información de AEMET.
0: Esperemos que no pase nada con el tema de incendios, que estamos apañados, pero bueno, no, vamos a ver. Venga.
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0: Hola Caparrós, muy buenos días. Cuéntanos algo, anda, sí, con un poquito de alegría, no sé, es que nos vamos a ir de vacaciones y no te vamos a escuchar sonreír ni hacer jaja, ¿cómo que jaja o jiji? Ay, Caparrós.
4: Muy buenos días, cafeteros, cafeteras, buenos días Xavi, buenos días Martita. 7 de julio, vamos Timpucela con las efemérides. Muere Arthur Conan Doyle, escritor británico y padre del Sherlock Holmes en 1930. En 1843 nace el médico italiano Camillo Golgi, quien en 1906 recibió el premio Nobel de Medicina junto a Santiago Ramón y Cajal. Hasta aquí las efemérides, que tengan un feliz martes.
0: Pero eso, Goldwyn, ¿eso no es una moto? ¿Una onda Goldwyn de esa? Ay, que me estoy liando, es que Caparrós. Caparrós, me rías, ¿eh? Me rías, Caparrós. ¡Esh!
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0: Ahora sí, Martita, muy buenos días. Hola, Martita.
6: Buenos días, cafeteros, cafeteras, Xavi, Caparrós.
0: ¿Cómo estás?
6: Pues vamos a ver qué tenemos en días internacionales y mundiales.
0: A ver.
6: Hoy, 7 de julio del 2026, es el Día Internacional de la Conservación del Suelo.
0: ¡Toma ya!
6: Día Mundial del Idioma Kiwa. Kiwahili o Swahili.
0: Kiwahili Pichi.
6: Hoy es el Día Internacional del Cóndor y este es bien rico. Porque es el Día Mundial del Cacao y del Chocolate. Bueno, ¿qué tal andamos de la resaca del partido de ayer de España? Que pasamos a los cuartos.
0: Muy bien, muy bien.
6: Y por cierto, que viva San Fermín. Pues hasta aquí todo, feliz martilloles.
0: Ha empezado ya, ¿no? Los San Fermines. O sea, qué bien, hoy qué bien. Bueno, pues Martita, Caparrós, gracias. Gracias a los dos por vuestra ayuda en la sección de las efemérides y el Día Mundial, Día Internacional. Oye, no todo el mundo hace esa cosa, ¿eh? Pero, hala, pues cafeteros, cafeteras, creo que ahora sí, ¿eh? Ahora va siendo ya el momento de haceros la preguntita.
7: Oye, oye, oye.
0: Y claro, como es San Fermín, pues tengo que hacer una pregunta de relacionada, ¿no? Con los Sanfermines.
7: Casa.
0: ¿A ti qué te gusta más, ordeñar una cabra o una vaca? 633-862-041. 633-862-041. ¿Qué te gusta más? ¿Una cabra o una vaca? Para ordeñar, para ordeñar. Vete por aquí, dice: vamos, Xavi, que puedes hasta locutar la carrera en directo. Sebax, puedes dos cosas a la vez no puedo, Sebas. No. A ver, nos vamos con Juanaco. Juanaco, hola.
8: Y buenos días.
0: ¿Qué tal?
8: Cafeteros, cafeteras.
0: Y
8: Xavi.
0: Y
8: vamos a poner martillo, ¿eh?
0: Venga, el martillo, ¿eh?
8: Venga, que parece que hace más fresquito hoy.
0: No creas, ¿eh?
8: Vamos.
0: No, estoy ya de sudor.
8: Con el veranillo.
0: Sí, sí, sí.
8: Pues nada, vamos a echar el martillo, ¿eh? Lo más posible.
0: Sí.
8: Y, ¿cómo no?
9: ¡Corre plátano!
0: ¡Casi, casi! Mira, Juanaco, casi, casi. Mira, casi, casi como Rosa y como, como Irene. Un abrazote. Nos vamos con Ángel de Córdoba. Hola, Ángel.
10: Buenos días, mi cafetero, cafetera, trastornado, trastornada. Vamos a poner martillo, le con ganas.
0: Sí.
10: Venga. A ver si hoy no aprieta mucho la calor, que
0: esperemos.
10: Eso va a estar más jodido.
0: Esperemos,
10: pero bueno,
0: que no, ¿eh? Esperemos
10: que tengáis
0: no.
10: Muy buen día. Un abrazo muy grande.
0: Ay, ay, ay, di que sí.
10: Y hacía tiempo que no lo decía.
11: ¡Corre, canijo, corre!
9: ¡Corre, plátano!
0: Ahí está, hacía tiempo que no lo decía, ¿eh? Un abrazote, Ángel. Nos vamos con Macarrós. Macarrós, hola.
12: Pues a tu pregunta, a mí me gusta ordeñar una buena vaca.
0: ¿Sí?
12: Con unas buenas ubres.
0: ¡Oy, oy, oy, oy! Pues apunto por aquí, vaca. Venga, va, te pongo por aquí la vaca. Que te gusta ordeñar ahí. Chop, chop, chop, chop, ¿eh? Sácale todo el juju.
13: Buenos días, chaviadistas, chaviadistas, trastornados, trastornados, a trabajar que no somos bolbones. A la preguntita de hoy, Xavi, yo prefiero la vaca.
0: La vaca, ¿no?
13: La leche es que está muy buena.
0: ¿Sí o qué?
13: Mi tío me pone unos colacados con leche de cabra y eso es para tíos duros. Yo lo siento, pero prefiero vaca.
0: ¿Sí? ¿Prefieres vaca?
13: ¿Y?
0: ¿Y? A ver.
13: La cancioncita de hoy va dedicada para el amigo Carlos.
0: ¿Para Carlos?
13: Está siempre ahí a pie del cañón y nunca le dedicamos nada.
0: Verdad, ¿eh?
13: Así que dedícale el porón pompero, ¿no? De Manolo Escobar. Venga, chaviadito.
0: Porrón,
13: un abrazo para todos. Pero,
0: madre mía, se va a poner contento. ¡Wow! Madre mía, Carlos, cuando se entrega radical por un pompero. ¡Oy, oy, oy, oy, oy! ¡Rami, un abrazo! ¡Ay, mi Dios, si pod! 633-862-041.
10: Xavi, sobre la preguntita de cajón. Mi vaca.
0: Tu vaca, es verdad.
10: Mi vaca.
0: Tu vaca.
10: Saca lechecita punta pala.
0: ¡Uy, uy, uy! Te cuidado, te equivoques, que agarra el tono. Esa vaquita. ¡Ay! Ahí está apuntado tu voto. Vámonos a Escalona con Carlos.
14: Muy buenos días, Xavi. Buenos días, cafeteros, cafeteras, trastornados, trastornadas de Locura FM, Crazy FM.
0: ¿Qué tal?
14: Pues nada, como yo no he ordeñado nunca ni una vaca ni una oveja.
0: Anda que no.
14: Una oveja, perdón, una cabra.
0: Ya.
14: Preferiría ordeñar una vaca.
0: Venga,
14: así
0: va,
14: que nada.
0: Vaca.
14: Aunque sea más grande de volumen, pero prefiero una vaca.
0: Claro, claro.
14: Venga,
0: claro.
14: Nada, pasar buena mañana. Ahora te pediré un tema.
0: Venga.
14: Y por cierto, tenemos esa charla pendiente.
0: Es verdad, Carlos. Venga, va, a ver si hacemos hueco. Carlos Escalona, un abrazo. ¡Hoy, hoy, hoy!
15: Buenos días, cafetero, cafetera, trastornado, chaviadito.
0: Y.
15: Piadista, cafetero.
0: Y...
15: El canijo de Cieza. Por aquí, por los montes de luz.
0: Ay.
15: Un fresquito más bueno por aquí. Por Dios, Carlos.
0: A ver.
15: En fin, vamos al lío.
0: A ver.
15: A la pregunta, Xavi. La cabra.
0: ¿Te gusta ordeñar la cabra?
15: Ey, es mejor para la cabra. Es más pequeña que la vaca. La vaca es muy grande.
0: Ya.
15: Entonces.
0: Ya.
15: El porrazo es más grande. No. La cabra. La cabra, la madre que la parió.
0: Yo tenía una cabra que se llamaba Asunción, ¿no?
15: Tenga.
0: Sí, a ver.
15: Tenía por ahí varios.
0: A ver, ¿cuál va a pedir?
15: Tenía varios, pero te voy a pedir tu piel morena.
0: Esta se llama ella, sí, de viceversa.
15: Creo que es de viceversa.
0: Sí.
15: Si me equivoco, me corrige.
0: Viceversa.
15: El que se equivoca. Venga. Tu piel morena,
0: ya está, ya está. harina. Ya está, no cantes, no cantes.
15: En fin, pues.
16: Ha excedido el límite de velocidad.
0: ¡Oy!
15: ¡Venga, corre, plátano!
0: ¿Qué ha excedido el límite? ¿Pero qué dice? No corras tanto, canijo. Madre mía, ha excedido el límite de velocidad. Escucha, escucha, mira, mira. ¿Verdad cómo lo dice, eh?
15: Cubrir la harina.
0: Canta, calla, cuelga.
15: En fin,
16: pues. Ha excedido
15: el límite de velocidad. Venga,
0: ¿qué ha pasado? ¿Qué se ha pasado? Que no corras tanto, anda, canijo.
12: Bueno, y me gustaría pedirte una canción que hace mucho que no se pide.
0: A ver.
12: Palabras de libertad de Medina Zara.
0: A ver, Caparrós. Palabras de libertad. 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Ahí está apuntada. Caparrós. 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
17: 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Y dedícale este pelotazo a toda la familia de Xavi Edicto.
0: Ahí está, Ángel, Ángel de Córdoba.
18: Buenos días, cafeteros, cafeteras.
0: ¿Qué?
18: Cafeterines y cafeterinas.
0: ¿Qué dices?
18: Trastornados y trastornadas.
0: ¿Cómo estás?
18: Y a la Martita, a Xavi Insensión, Jorge Plantar.
0: Sí. For you.
18: Al de la DGT que habéis hecho una meja más de ganas.
0: Hombre, las está todas, ¿eh?
18: Saludar a la cuadrilla del 11.
0: Sí.
18: Y al Kawasaki, que está aquí también con nosotros.
0: ¿Qué dices? El Kawasaki.
18: Vamos a ver, la pregunta de hoy.
0: A ver, a ver.
18: La cabra siempre tira para el monte.
0: A ver, no, bueno.
18: Y tiene dos ubres. Y la leche es muy fuerte.
0: ¿Qué dices?
18: La vaca tiene un puñado.
0: Sí.
18: Es tranquila.
0: Sí.
18: Y tiene más ubre.
0: Sí.
18: Y beber directamente chupándole el pezón, eso da mucha energía.
0: ¿Qué dices?
18: Así es que yo voto por la vaca.
0: La vaca,
18: la vaca. Vaca que ríe, ¿sabes? Sí. La de los quesitos, la que saca el requesón.
0: La que el tono
18: empuja. La vaca que ríe. Venga,
0: claro,
18: va.
0: Venga.
18: Que se me olvidaba.
0: ¿Qué?
18: Mazinger Z, no. Puño fuera.
0: ¡Cabra, te queremos!
18: Escucha, tío, ¿qué? Trabajando desde las 7 hasta las 11.
0: Sí.
18: 6 meses y sí. Luego te pega un mes de vacaciones,
0: claro.
18: Luego otros 6 meses te pega otro mes de vacaciones. Pero bueno, tío, tienes más vacaciones que un ministro.
0: Hombre, claro.
18: Coño.
0: Claro, claro, es que voy para ministro.
18: Que se te ha olvidado otra vez decirme dónde hago el visum.
0: ¡Ay, es verdad!
18: Para mi lote. Quiero mi lote,
0: es
18: coña.
0: Es verdad. Además, que no os he dicho nada. Que los libros, cuidado con los libros, que están ya otra vez bajando, ¿eh? Bajando, no el precio, sino que bajando, que se están agotando. Es verdad, Ángel, hoy sí o sí, me lo voy a apuntar aquí. Voy a poner aquí, no sé qué de Ángel, a ver si me acuerdo. Ángel de Jim barra Feijín. Hoy no me habléis de Feijín, que está el turrones por ahí, que se está escaqueando el tío, ya verás tú al final. Ángel de Jim, un abrazo.
19: Hola.
0: Hola.
19: Buenos días.
0: ¿Qué tal, Sara?
19: Martilloles. Hola. Por aquí, Sara.
0: Sara.
19: ¿Qué tal? ¿Cómo estamos?
0: Bien.
19: Vamos a ver.
0: A ver.
19: Xavi, en serio. ¿Qué? Yo qué sé.
0: ¿Qué?
19: A ver. Ordeñar.
0: Sí.
19: Una vaca, sí.
0: Oh, bueno,
19: la he ordeñado.
0: Sí.
19: Más o menos.
0: Bueno,
19: me enseñó mi abuelo.
0: Sí.
19: Pero con mucho miedo.
0: Ay, ¿por
19: porque
0: qué?
19: Son muy grandes.
0: No, hombre, no.
19: Y la cabra no la he ordeñado. Pues
0: no.
19: Mira, voto cabra.
0: ¿Votas cabra?
19: Porque no he ordeñado, me gustaría ordeñar.
0: A ver, una cabra
19: una
0: voluntaria.
19: Cabra. Venga.
0: Una cabra voluntaria.
19: Yo qué sé, qué
0: venga.
19: Preguntas.
0: No.
19: Muy temprano.
0: Hombre, para ordeñar.
19: Y después, otra cosita.
0: A ver.
19: Te pido canción.
0: Pide la canción.
19: La que tú quieras.
0: La que yo quiero.
19: Pero ojito.
0: A ver.
19: Es para Mari. La que se va el día 7 a Mallorca.
0: Sí.
19: Porque me envía unos audios que es que me levanta. ¿Qué me levanta, Mari?
0: ¡Ay!
19: El ánimo.
0: Ah.
19: Gracias, Mari, que te quiero mucho. Besitos.
0: Hala, pues venga, le ponemos una, pero una seria, va. Una seria.

0: Mari de San Llorenç. A ver qué dice por aquí, Mari.
1: Hola,
0: Mari.
1: Muy buenos días, cafeteros, cafeteras, trastornados, chavitos, Xavi. ¿Cómo estamos? Venga, vamos por el martilloles. ¿A tu pregunta?
0: Sí.
1: La vaca. Es que habrán ordenado, pero que no. La vaca, por supuesto. A ver, ¿qué te voy a decir? Venga, ponme una canción. Me vas a poner el último de la fila. Una canción de ellos, venga, va. Así que dedicada para todos los trastornados y en especial para Rafa de Sancho. ¿Eh? El pobre sigue ahí con el sticker.
0: Ah, sí, ¿no? Tú sigue. Con el skin.
1: Venga. Feliz día, feliz martes.
0: Eso,
1: adiós.
0: Eso. Adiós. Y...
1: No leer.
0: No, a ver, pero no.
1: Lo estás poniendo.
0: Hombre, sí, yo. Pero no lo estoy leyendo. Es que ya te vale. Vamos a ver. Me dice no leer. Pues no lo leo, hombre. Esto no es serio, ¿eh? Esto no es serio, de verdad. A ver, Rochi Preciochi.
2: Buenos días, Xavi, chaverito, trastornado, Rochi. Cafetero, cafetera. Sí. Yo prefiero ordeñar una cabra, que es más chica, ¿verdad?
0: Sí.
2: Lo grande me da susto. Venga, vamos a por el martillo.
0: Pues te voy a llevar la cabra.
2: Sí, ¿me puedes poner hoy algo de Ramazzotti?
0: ¡Oh!
2: Venga, beso.
0: ¡Oh! ¡Madre mía! ¡Rochi, que nos vemos pronto! Algo de Eros Ramazzotti. ¡Oy, oy, oy, oy! ¡El Eros! ¡Oy, oy, oy, oy, oy! ¡Ay, madre mía, ojo,
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0: nos vamos con Luque el Grillo. Hola, Luque.
1: Oh, buenos días, Xavi, cafeteros, cafeteras, chavitos.
0: ¿Cómo estamos?
1: Vamos ya por el martes.
0: Venga.
1: Venimos toda la semana pelada.
0: Ya mismo.
1: Ya estamos de fin de semana otra vez.
0: Ya mismo hay la sardinilla.
1: Bueno, pues la pregunta, yo... A la cabra es que le cuelgan más que la leche, y eso le cuelgan muchísimo. Se la va pisando casi la ubre.
0: Sí, ¿no?
1: Yo vaca, prefiero vaca.
0: Venga, va.
1: Yo mientras no sea biberón y sea teta, casi me da igual, pero bueno. Prefiero la vaca. Apúntame vaca.
0: Venga, te apunto vaca.
1: Y la cancioncita de hoy se la voy a dedicar a todos los futboleros que hay por ahí.
0: Venga, va.
1: La de Gol, del Cali y el Dandy.
0: ¡Oh!
1: Venga, Cali, un abrazo.
0: Cali, Dandy, venga, va, pues ponemos por aquí Cali, Dandy. Dandy el de Barcelona, ¿no?
2: ¿Y para qué?
0: Y yo, un abrazo.
2: ¿Para qué? Si así es la vida.
0: Nos vamos con Mini Yo. Dice, buenos días, Xavi. Cafeteros, cafeteras. A mí de pequeño me enseñaron a ordeñar las cabrillas. Es verdad. Dice, apúntame cabrillas. Dice, ponte hoy. Venga, va, te apunto cabrillas. Y va por aquí Mini Yo. Hoy, pues hace tiempo que no escuchas canción, ¿eh?

0: Vámonos con Hugo. Hugo desde Valladolid, de Pucela, del Team Pucela.
1: Hola, chavitos, trastornados, cafeteros, cafeteras. Bueno, feliz. Martilloles.
0: Ay. Ay.
1: Mamá, ponte el cinto, ¿eh?
2: Ya, es que no me da
1: la tiempo. Seguridad vial, mamá, por mamá, favor.
0: Por favor, ponte el
1: vaya
0: cinturón.
1: Falta de respeto.
0: Hombre, ¿de qué?
1: Bueno, perdona por la interrupción.
0: No chas. Pasa nada, no pasa nada. Es que
1: bueno, ya le vamos vale. A la pregunta.
0: Ya le vale.
1: Aquí yo no ordeño nada, ¿eh?
0: Bueno. Bueno, Xavi.
1: Yo no soy aquí del campo.
0: No, ya.
1: ¿Te crees que voy así con
0: la sardina? No.
1: Una paja de esas,
0: ¿eh?
1: Así en la boca.
0: Ah.
1: Y así como del campo.
0: No, vale.
1: Qué
0: vale.
1: Buen día para cosechar.
0: No,
1: cereales.
0: Yo no digo
2: dile
0: nada.
2: Vaca y ya está.
1: Vaca,
0: vale.
2: Para que nos apunte.
0: Me estaba asustando ya, ¿eh?
1: Bueno.
0: A ver.
1: Ayer ganó España.
0: Hombre.
1: No España, hombre.
0: Ay, ay.
1: Adiós al bicho, el Siu.
0: ¿Ven?
1: Pero, bueno.
0: ¿Ven?
1: Quiero mandar un saludo a Alicia y a la chica Sabedera, a Marcos, a mi padre y a mi padre y a mi abuelo que me están escuchando.
0: Vale, bien.
1: Bueno, y al Team Pucela.
0: Vale, ahí.
1: Y corre plátano, pulse 3 y quiero hablar con la monja, cachón.
2: Ya estaba chula.
1: Una canción de... ¿Me pusiste ayer la de la...?
2: Sí, te la puso, sí.
0: Sí.
1: Dai, digo. A ver, hoy... ¿Qué va a ser? La bachata de Manuel Turizo.
0: Bachata...
1: Adiós, Xavi.
0: Del Turizo, bachata del Turizo. ¡Hala, te la apunto ahí! ¡Hugo! ¡Un abrazote! ¡Atención! ¡Atención, Ángeles de Sabadell! Si estás escuchando, atenta porque Farru me ha enviado un audio, ¿eh? Y cuidado que Farru, a ver qué le gusta ordeñar. Hola, Farru.
3: Buenos días, Xavi. Sí. Buenos días, cafeteros, cafeteras, trastornados, trastornadas.
0: Sí.
3: Tocaures, tocatetas.
0: Sí.
3: Yo voto por las tetillas de cabra, así más chiquitillas.
0: Las de
3: me
0: cabra.
3: Me gusta más,
0: ¿no?
3: Que si sí. No, las tetas de vaca son más grandes,
0: sí.
3: Y me sobra ubre por todos lados.
0: Yo lo grabaron.
3: Yo la de cabra, ala.
0: Sí.
3: Chao. Dedícale, Xavi, una canción a todo el mundo de la radio que está escuchando, a todos los adictos, a todos los trastornados y a toda la madre que me parió. Venga, Chaito.
0: Oye, Farru.
3: La que tú quieras, Xavi, sorpréndenos a todos.
0: Oye, te voy a sorprender, vamos, te voy a poner el Flying Free ese, ya verás. Pues sí, Farru, que nos vemos el 7. ¡Hola! Un abrazote. Mira, ya nos vamos con Ángeles. ¡Ay, Ángeles! Dice que estamos de rebajas, resultón. Dice que tienes que poner los libros en rebajas. Pero vamos a ver. Encima voy a poner dinero, ¿no? ¡Anda! ¡Ángeles! Un besazo en la frente.
4: Buenos días, Xavi.
0: Yeah.
4: Buenos días, cafeteros, cafeteras. Trastornados, chavalitos.
0: ¿Cómo estamos?
4: Venga, vamos a poner martillo. Esto lo tenemos, la calor la tenemos superada ya casi.
0: Venga.
4: No queda.
0: No queda.
4: Venga, pues vamos a darle caña a jefe, a ver, que no se nos duerma.
0: A ver.
4: Xavi, sobre tu votación. Yo soy muy jovenzuelo y yo la cabra y la vaca la he visto en la ordeñadora.
0: Ya.
4: ¿Hasta que la ordeñaban a mano?
0: Ya,
4: pues eso no lo sé.
0: Ya.
4: No sé, porque... No sé.
0: No
4: yo
0: sabes.
4: No he tocado las tetas de una cabra ni las de una vaca.
0: No. ¿Qué va, no? ¿Y las de un toro?
4: He tocado otras clases de tetillas.
0: ¡Oy!
4: Venga, ponme una cabra ahí.
0: Una cabra.
4: Y se tira más por aquí.

0: ¿vale?
1: Ah, vale, vale.
0: A tu pregunta.
1: Sí.
0: La vaca.
1: Vaca, ¿no?
0: La vaca. Y nada, desearle un buen viaje a Cristina y a Candela, que las quiero un montón, que
1: sí, ya están de vuelta.
0: Hoy no me voy a extender porque no puedo. Pero que se os quiere un montón. Y nada, feliz martes para todos, besitos.
1: Besazos a la vez. Y es verdad, Cristina y Candela ya están de vuelta, ¿eh? ¡Oh! Bueno, ya están, están unos días por aquí y ya se van. ¡Oh, bueno! A ver si volvéis pronto, ¿eh? Un besazo, Sarabel. A ver, nos vamos con Mari. Mari de Sabadell. Hola, Mari.
2: Buenos días, trastornados y trastornadas. Buenos días, Xavi. Ayer, como ibas con prisa, no te dio tiempo.
1: ¿De qué?
2: Pues hoy dedicaré al Ángel es una canción bien bonita, bien alegre para ella.
1: Pero si yo
2: y para votar, no he ordeñado ni vaca ni cabra.
1: ¿Entonces?
2: Pero prefiero más bien vaca. Ordeñar vaca. No sé hacerlo porque no lo he hecho nunca.
1: Sí.
2: Pero me gustaría ordeñar vaca.
1: Vale. No lo digas muy alto, que si no habrá más de uno que dirá ¡muu! Mari de Sabadell, un besazo. De Ciudad Real dice: buenos días, este sábado toca Torrolinos. ¿Torrolinos? ¿Eso qué es? Y mi voto elijo vaca. He ordeñado las dos, pero prefiero vaca. Venga, pues ponemos por aquí que ordeñas una vaca. ¿Qué prefieres, ordeñar una vaca? María José, venga, te apunto la canción.

633-862-041. Juan desde Castellón dice: muy buenos días, cafeteros y cafeteras. Dice: hay más animales que se ordeñan, pero bueno, voy a escoger uno de los dos bichos que tú has dicho. ¡Ay, qué bonito! ¡Míralo! Pone jaja. Dice: la cabra. Venga, va, pues ala. Juan, te voy a llamar ordeñacabras. Juan desde Castellón. ¡Hala! Un abrazote. Buenos días.

0: Jorge de La Rioja. Jorge, buenos días.
1: Sí. Muy buenos días, Xavi.
0: Hombre.
1: Muy buenos días, tropa.
0: Jorge.
1: De seres humanos que han dado el patinazo.
0: ¡Oh! Ahí está, más de uno.
1: Lo bonito que es patinar.
0: ¿Sí?
1: Mejor que andar, me cago en 10.
0: Algunos aprenden.
1: A ver, sé que te han pedido una de Eros.
0: Sí.
1: Pero es que yo tenía ya clara una pensada ya.
0: A ver,
1: si quieres nos sumas.
0: A ver, ¿cuál?
1: Ponnos, por favor, a toda la tropa de patinadores.
0: Eso, ¿eh?
1: Y a los que hemos pedido Eros, ponnos, por favor, Tierra Prometida, si eres tan amable.
0: Venga, va, Tierra.
1: Que para el martilloles yo creo que va fenomenal.
0: Sí.
1: Y lo de la vaca y la cabra, pues mira, se me ocurren muchas razones por las cuales la cabra para nada. Para empezar, que está como una cabra.
0: Ya.
1: Está
0: ya,
1: claro,
0: ya.
1: ¿No? Luego, el sabor.
0: Sí.
1: A ver, gente de mi edad ya tiene que ir la cosa, pues, acorde, ¿no? Pues mejor vaca.
0: Vaca, ¿no? Vale.
1: Las cabrillas, pues para los cabroncillos, ¿sabes?
0: ¡Oy!
1: También es cierto que ordeñando,
0: sí.
1: Con las cabras hay que agacharse más.
0: Sí, bueno,
1: las vacas son más altas.
0: Las puedes levantar, ¿eh?
1: Y vienen más a mano, ¿sabes? También.
0: Las puedes levantar.
1: Entonces, vaca definitivamente. Ordeñar una vaca. Si nos puedes meter esa...
0: Venga, te pongo yo a ordeñar vaca.
1: Se nota que estoy dormido hoy también.
0: Sí.
1: Si me puedes poner esa para la encuesta, por
0: venga,
1: favor.
0: Venga, va, te la pongo.
1: Y ya que has puesto los picapiedra,
0: ¿sí?
1: Pues

0: diría yo que hoy vamos a hablar de la puerta, pero esta vez ¡abre la puerta, Vilma!
1: ¡La puerta!
0: ¡Un abrazazo!
2: ¡Un abrazazo! ¡La puerta, Jorge!
3: Bonito, porte bonito, pe bonita, la rumba bonito, José.
2: A ver, dice por aquí, Valiajo, dice Torremolinos, perdona, que iba conduciendo y estaban los de tráfico. Ah, vale, Carihuela. Vale, pues venga, estará por Torremolinos.
3: Que tiembla, que siente, que vive el presente, bonita la gente.
4: No, Xavi, la ubre del toro no le tocó yo nunca. No.
2: Oye, Raúl, que tú habrás ordeñado seguro, ¿eh? Alguna vaca seguro.
3: Qué bonito que te va.
2: A ver, si no, oye, pues tenemos que hablar con Carlos, que nos enseñe a ordeñar cabras. Ah, bueno, no, que él no las... O sí las ordeñaba, las cabras, lo bebía directamente, ¿no? ¡Uy, uy! ¡Carlos, venga, manifiéstate! 633-862-041.
5: Buenos días, Xavi, cafeteros, cafeteras, aviadictos. Buenos días para todos. A tu pregunta de hoy, yo es que a mí ordeñar no me gusta. No sé, ¿no puedes poner la opción del cartón de supermercado?
2: No,
5: que ese
2: no,
5: sí
2: no,
5: se
2: no.
5: me da a mí mejor. Pero
2: no,
5: bueno,
2: no.
5: Como no me la vas a poner, pues en fin, apúntame la vaca.
2: La vaca.
5: Que la cabra se mueve mucho.
2: Se mueve
5: por
2: mucho.
5: Si acaso.
2: ¿Y tú qué sabes?
5: Me pone hoy la de noche de copas para todos los aviaditos, gracias.
2: Noche de copas. Venga, te he puesto ahí la vaca, pero te voy a decir una cosa, que no es lo que saques, es el gesto de decir que voy a ordeñar una vaca, hombre. Pues eso. ¿Has visto, no? Pues ya está. ¡Encarni! ¡Un besazo!
6: Hoy me levanto,
2: ¡hombre, Pedro Rompemotos! Dice, buenos días, Xavi, cafeteros, cafeteras, trastornados y trastornadas. Voto vaca. Dice, saludos, Ángeles de Sabadell. Mari de Sabadell. Y Sara, abrazos de las costillas. Dice, estoy del médico ITV. Venga, va, a ver si la pasas bien, ¿eh? ¡Rompemotos!

Sabadell, Ana de Sabadell. La Maquinera nos dice: buenos días, Xavi, buenos días a todos. Dice: hoy quiero pedirte una canción para todos los equipos de emergencias, bomberos, policías, forestales y a todos los vecinos en Menal y alrededores que están ayudando a extinguir el fuego que tenemos aquí al lado. Dice: un abrazo enorme a todos los confinados. Espero que no hayan pérdidas muy graves. La canción de Orozco. A ver, la voy a apuntar. Ana de Sabadell, un besazo.

0: dámela.
1: A ver, Gorrión, ¿qué nos dice? Dice, a los buenos días, joven. Buenos días, trastornados. Me apunta Cabrilla. ¿Te gusta ordeñar las cabras, Gorrión? Que sea de puñadillo. Si sobra ubre, que no falte la mano, Apunta Anastasia. Las cabras, ¿no? Vale. A ver, Paco, Gorrión. Apuntamos a Anastasia. Mira. Ángel de Córdoba, ¿se vio la foto? Madre mía, un montón de vacas, Escucha, Ángel, ahí te pones. ¡Hoy, las cabras! ¡Ay, deja hablar, las vacas! ¡Ay, que cómo mira de la cámara, Son fotogénicas y encima lecheras. ¡Carlos de Priego!
2: Buenos días, cafeteros, cafeteras, Xavi, trastornados, trastornadillas.
1: ¿Qué pasa?
2: A la pregunta de hoy.
1: A ver.
2: Que no tiene nada.
1: No, nada.
2: Tú ya sabes que yo ordeño la cabra y me engancho a la tetilla también.
1: Ahí está.
2: Pero en fin, que a yo ver. la cabra.
1: La cabra, ¿no?
2: La cabra está muy bien. Yo he probado ordeñar vaca, la tetilla.
1: Sí.
2: De la cabra.
1: Pero no es lo mismo.
2: Cuando.
1: No es lo mismo, que no.
2: La tetilla de la Rosy.
1: ¡Ay! ¿Qué dices?
2: Tú, la cabra.
1: ¡Ay, Rosy!
2: Rami, ¿qué estás buscándome a mí?
1: Yo creo que sí.
2: Me va a dedicar hoy es por un pompón.
1: Yo creo que.
2: Venga, un abrazo fuerte, hombre. Que te ponga este trastornado una bonica.
1: Venga, va, Carlos.
2: Para ti y para la Merchi.
1: Venga, va.
2: ¿Y cómo va ya? ¿Va mejorcilla o no?
1: Hombre.
2: ¿Ya corre o está todavía con la pata tiesa?
1: ¡Ay! A ver, para Rami, a ver. Yo, Carlos, yo creo que está buscando algo, ¿eh? Como Merchi la tiene lesionada, yo creo que se ha fijado en ti, ¿eh? Ten cuidado que... No lo sé yo, ¿eh?

0: Hola, hola, hola, hola. Hola, Xavi.
1: ¿Qué tal?
0: Buenos días.
1: Hola.
0: ¿Ha dormido, Xavi? Yo
1: no,
0: sí.
1: Muy poco.
0: Yo sí.
1: Muy
0: 5
1: poco.
0: Horitas.
1: No,
0: estupendamente bien. Muy bien.
1: Ya poco.
0: Hala, ahí lo dejo.
1: A ver.
0: ¿Qué te iba a decir? Ah, buenos días, Xavi Adicto.
1: Hola, buenos días.
0: Estoy fatal. Trastornados.
1: Hola.
0: Y para la Marisa. Marisa, te mando un besote. La mejilla. Ya no me digas que no está Marisa, que ya lo sé. Yo le voy a mandar cada día un besote a Marisa. Ale.
1: Ale, ale.
0: Bueno, pues a la preguntita, Xavi.
1: Sí.
0: Yo soy muy joven.
1: Ya.
0: Hasta que no cumpla la mayoría de edad, yo eso no lo he hecho nunca.
1: ¡Joven, dice! ¡Si tú ordeñas dinosaurios!
0: Sé eso cómo va.
1: Ya, no.
0: Dice, saco. La cabra siempre tira al monte.
1: Ya.
0: Y la vaca que ríe.
1: Sí.
0: Eso es lo que he escuchado siempre.
1: Es todo lo que
0: en mi casa.
1: Claro.
0: Bueno, pues, ¿qué te digo? Pues, bueno, pues mejor la vaca, la vaca. A ver si un día voy para Córdoba y Ángel me enseña a ordeñar sus vacas.
1: ¡Ay!
0: Que las tiene muy bonita y muy hermosa.
1: Sí.
0: Saludos, Ángel de Córdoba.
1: Una vaca, ¿eh?
0: Un besazo en la frente.
1: Claro, claro.
0: ¿Qué te iba a decir? Ah, eso, ya está, ya he votado.
1: ¿Sí?
0: No te iba a decir nada más, no, no.
1: Vale, vale.
0: Ah, bueno, mira, sí, una canción, venga.
1: ¿Cuál?
0: Una canción para todos los chaviadictos.
1: ¿Sí?
0: Y para los de Priego de Córdoba y para todo el que escuche, que la escuche, que es muy bonita, ¿eh?
1: ¿Cuál?
0: Venga, y se la voy a dedicar a la madre de Lales. A ver si se anima y manda audios.
1: A Carmen.
0: También. La de mi Priego de Córdoba, ¿vale? Venga, y para todos. Farru, buenos días. No sé por qué me avisa Xavi de que mira que viene Farru, que viene Farru. Si no me has saludado. Buenos días, Farru. ¿Cómo estás de la garganta? Cuídate. Un besito en la frente.
1: Hoy, Farru.
0: Hola, feliz día.
1: Hoy, Farru. Adiós, cuelga. Hoy, Farru, que aquí hay una atracción y no es de feria, ¿eh? Hoy. Hoy, Farru, ¿eh?
2: Buenos días, Xavi, Xaviadito, además trastornado.
1: ¡Hombre!
2: A ver, Xavi, todo lo que la mano no cubre es desperdiciado. Cabra, cabrilla.
1: Es verdad,
2: chiquita.
1: Es verdad. Sí. Es que no puede ser esto. Entonces ya ponemos vaca. Hola, lo que la mano no cubre. ¡Hala! ¡Raúl, camionero! Un abrazo.
3: Buenos días, trastornado y trastornada.
1: Sí.
3: De estos trastornados y trastornados.
1: Todos, no se libra nadie.
3: La pregunta de hoy. Pues yo voy a preferir, pues, la vaca, pero le voy a amarrar los pies. Por si me da una pata.
1: Ah, bueno, a ver lo que va a hacer con ella.
3: Vaya,
1: ¿eh?
3: Sé que cuando esté ordeñándola le dé gusto. Y le voy a amarrar los pies para asegurarme. Bueno, un abrazo hoy, porque hoy hay que esconderse con la que va a caer hoy. Hay que esconderse.
1: Buah.
3: Venga, saludos, pato. Hasta luego.
1: Bienvenido. Un abrazote.
4: Buenos días, Xavi. Buenos días, cafetero. Buenos días, Xavi Adictos. Primer café con Xavi.
1: Claro.
4: Martillo LED, ¿no? Bueno,
1: sí, claro.
4: Aquí que estoy haciendo cambio de mangueras.
1: Oh,
4: casi,
1: ¿qué dice?
4: Casi cambiadas todas.
1: ¿Qué dice?
4: Bueno, pues a ver, a tu preguntita hoy que tiene algo de ripintín.
1: Sí, no.
4: A ver, el acto de ordeñar. El acto de ordeñar vaca o cabra. Como decía el dicho, ande que no ande, caballo grande, ¿no? Pues eso.
1: Por ejemplo.
4: Vaca. Luego ya el sabor de la leche
1: sí.
4: Cambia mucho.
1: No, bueno, ya.
4: Pues entonces. El queso de cabra. Y para beber en leche, la cabra, la vaca.
1: Madre mía.
4: Bueno, pues como ayer no me pusiste la canción de Café Quijano,
1: ¿cómo que no?
4: Robarle tiempo al tiempo,
1: no,
4: pues quería dedicarle la canción esta de Café Quijano, ¿vale?
1: Venga, va.
4: A todos estos sabiadictos, Forever.
1: Forever, venga, va.
4: Hoy San Fermín, ¿eh?
1: Venga, ahí está.
4: Felicidades y a todos estos siesteros que van a correr las vaquillas.
1: Eso, las ferminas.
4: Bueno, que no pase nada en este encierro, ¿vale?
1: Venga.
4: Más cosas. Los estos de los incendios, hay mucho peligro. Esto es muy peligroso. Sí. Felicitar a todos los Fermines y Valentines.
1: ¿Qué habilidad tiene el tío de pasar?
4: Fermines. Sí, ya me voy, Xavi. Sí, que llevo un cacao de mangueras, exagerado. Venga, a pasear buen martilloles. Venga. Y corre, Xavi, un abrazaco. Y venga, Xavi, cuenta. Cierra la puerta.
0: La puerta.
1: ¡Cuelga, Santiago! ¡Ay, tío! Pasa del tema de los Sanfermines a los incendios. Me ha despistado, ¿eh?
5: Cuando quieras, Ángela y corazón mío. Aquí está Angelito disponible para enseñarte a ordeñar las vacas.
1: ¡Uy!
5: Beso en la frente.
1: ¡Uy, uy, uy, uy, uy! Ángela va a cumplir su sueño, que es ordeñar las vacas. Cristina y Candela, que están de viaje, dice: buenos días, cafeteros, cafeteras, chaviaditos, trastornados y demás criaturas que estáis por ahí. Mi voto, ordeñar olivos. No toco teta que no sea la mía. Dice Candela: y yo estamos de camino de regreso a casa, así que nuestra aventura en Zaragoza llegó a su fin. Dice: hoy te voy a pedir una canción para todos los que habéis hecho nuestros días aquí tan bonitos, especialmente para mi Sarabel. Ahí me pone la canción. Vale, gracias, gracias y mil gracias por todo. Me voy muy triste, pero con el corazón llenito. Te no puedo mandar audios, estoy muy, muy emocionada. Te disculpa el texto tan largo. No pasa nada. Cristina, que tengáis buen viaje, ¿eh? Nos vemos pronto. Cristina,

0: Vámonos con Ángeles. Hola.
1: Hola, Chavi, soy otra vez yo, Ángeles de Sabadell.
0: ¿Cuelga?
1: Me dices cuerga, cuerga, cuerga, me ponen ¿cuelga? Nerviosa, pero me ponen nerviosa.
0: Pero cuelga.
1: Esto es para relajarse, no es para ponerse nerviosos.
0: No.
1: Que quería saludar a mi paisano Pedro Rompemotos, ¿vale?
0: Sí.
1: Venga. Te saludo y espero estés bien.
0: A ver, a ver.
1: Y a mi otro paisano.
0: A ver.
1: Bienvenido de Murcia.
0: Sí.
1: Bienvenido.
0: Sí.
1: Pero bienvenido, ¿para qué dices del calor? Si tú tienes ahí la piscina y me mandas siempre fotos como se capuza en la piscina.
0: ¡Ay, ay, ay, ay!
1: Venga, feliz día.
0: ¡Ay!
1: Esa canción que he dedicado también para ellos.
0: Ya, ya, ya.
1: Luego
0: ya,
1: Xavi no dice nada.
0: Nadie
1: dice
0: nada.
1: Para todo y ya está. No dice nada. Ni apunta ni nada.
0: ¡Que no veo!
1: Venga.
0: ¡Adiós!
1: ¡Xavi!
0: ¡Cuelga!
1: ¡Relájate!
0: ¡Cuelga! El 31 me relajaré, ya verás tú. Hoy el 31, ya verás, ya verás. Ay, ya está, ya está, ya, ya está. Que ya se ha ido Ángeles. ¡Hala, venga! ¡Pancho!
2: ¡Buenos días, gente linda!
0: ¡Pancho!
2: ¿Cómo va?
0: Bien, bien, bien, bien.
2: ¡Buenos días, Xavi! ¡Buenos días, Sarapel! ¡Buenos días, Ángeles! ¡Mis chiquilinas! ¿Cómo están todos? ¿Todo bien? ¿Sí?
0: Bien, bien.
2: Bueno, a la pregunta, Xavi, a la pregunta, a mí me gusta ordeñar que sea cabra, ¿eh?
0: Cabra, vale.
2: Cabra, pero cabra no, bien cabrona.
0: ¡Oh!
2: Eso, ahí, que sea ahí. Bien cabrona.
0: Ay, ay, ahí, ay.
2: Entonces poneme cabra.
0: Ay, ay.
2: Bueno, un saludo para los chavaditos y chapatitas.
0: Ahí, a todos.
2: Y bueno, espero que estén todos bien.
0: Sí.
2: Feliz cumpleaños a los cumpleañeros. El otro día no pude hablar y eso,
0: no pasa,
2: pero bueno,
0: nada, no te preocupes.
2: Me he
0: no
2: perdido
0: pasa.
2: Algunos días y eso.
0: Hay que trabajar.
2: Ahora con el verano hay mucho trabajo.
0: Ahí, ahí.
2: Y no puedo estar siempre en la radio. Pero ah, bueno, ahora tengo un ratito que desayuné y bueno, me acordé de ustedes.
0: Ole, ole.
2: Vale.
0: ¡Ole!
2: Bueno, después más tarde te pido un tema, porque ahora no tengo nada para algún tema de esos raros que
0: mosquito,
2: te pido, Xavi.
0: ¡La mosquito!
2: Vale, espero que estén todos bien. ¡Y vamos arriba, loco!
0: ¡Pancho! Un abrazo muy grande, ¿eh? ¡Un abrazote! ¡Ahí el tío repartiendo felicidad! Que por cierto, nos quedan nada, 2 minutos para irnos a la publi. ¡Oy, oy, oy, oy! O sea que, cafeteros, cafeteras, con esta canción, a ver, si no entra ningún WhatsApp, nos vamos a la publi. Y si no, lo guardamos para luego, ¿no? ¡Qué bonito, DDA! Ahora voy a apagar las cámaras, que me voy a levantar, ¿sí? Sí, ya sabéis que no... ¡Eso!

0: dice, hoy toca replantar, vaya tela. Oye, Ángel, ¿qué estás replantando? ¿Eso qué es? ¿Pero qué estás replantando?
1: Pancho, qué alegría de escucharte. Un placer escucharte. Espero que estés bien. Vas muy atareado, seguro, con tanto repartir cerveza y alegría. Pancho, un besito en la frente. Cuídate mucho. Parece que a Xavi le da más alegría de escuchar.

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4: Son las 9, las 8 en Canarias. 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
3: Son las 9 de la mañana.
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1: Eso es, escuchas el primer café con Xavi. Uy, con Javi va a decir. Bueno, pregunta por aquí, ¿cuál es la pregunta? La pregunta es que ¿qué te gusta más ordeñar? ¿La cabra o la vaca? Pues bueno, yo ni una cosa ni otra porque no he probado nunca. Pero vamos, que no me importaría intentar a ver si Ángel me enseña a ordeñar la vaca. Pues oye, pues una experiencia más. Pues eso, 633-862-041. 633-862-041. ¡Hala, cafeteros, cafeteras! Venga, que vamos a seguir, que si no... A ver, tenemos por aquí un WhatsApp.

0: WhatsApp de Andrés, Andrés el Malaguita. A ver qué nos dice, Andrés.
1: Buenos días, Xavi.
0: Bien.
1: Pasa, hombre, ¿cómo va la vida?
0: Bien.
1: Le quiero dar un saludo a David Osuna. Construcción y reforma, David Osuna.
0: Toma.
1: Madre mía, qué calor hace ya tan temprano.
0: ¿A que sí?
1: Bueno, que tengáis buen día a todos y a todas.
0: ¡Qué un abrazote! Andrés, el Malaguita de Pliego de Córdoba. Hace mucho calor, ¿verdad? Es verdad.
2: Mira que eres pollico, colega, eres pollico. Por nectarinos.
0: ¡Ah!
2: Y luego te comes la nectarina y dices, ¡mmm, qué bueno, mami!
0: Claro, claro.
2: Pero tenemos que dedicarnos a todo esto, la gente del campo.
0: Claro, es verdad, ¿eh?
2: Claro.
0: Claro.
2: Luego le chupamos la teta a las vacas por la mañana.
0: Claro.
2: Y nos le sacamos la lechecita.
0: ¡Hala!
2: Y ya a trabajar.
0: Oye, pues voy a plantar yo 4 o 5 nectarinos de eso en mi terreno, ¿eh? Eso es, está buenísimo, además. Gracias, señor Ángel, por haberme aclarado la duda que tenía. Y ante la duda,
3: estamos locos
0: a ordeñar la vaca.
4: Oye, Xavi, pues la verdad es que yo no me he visto en esa tesitura.
0: ¿No?
4: Mi padre ordeñaba las cabras y a mí me daba como cosa.
0: ¿En serio?
4: Si no me gusta ni verme las mías.
0: ¿Qué dices?
4: Y mira que me está activa 2 años, no más que echando leche.
0: ¿Qué dices? Madre mía. Madre mía.
3: Vamos ya.
0: Leche semidesnatada, maravillas.
3: El fin de semana y esto va a ser muy mortal.
0: Xavi, cuando quieras te enseño. Qué apañado que eres, Ángel, qué apañado que eres. A ver si paso por allí y paso a verte. Venga, el ordeñar la vaca es lo de menos, pero al menos verte. Ay, madre mía, es que...
5: Ponle ritmo a la mañana.
0: A ver, pues...
5: Café,
0: sí.
5: Risas.
0: Sí.
5: Y Xavi haciendo maravillas.
0: Oy, oy, oy,
5: Flying
0: oy.
5: Free, plátano.
0: Uy, ¿qué estoy poniendo?

0: San Fermín.
1: Bueno, te voy a pedir el tema que te voy a pedir El Mayor de los Ranas.
0: Sí.
1: Es un corridito de colombiano, porque soy aquí con su compañero Andrés, que me está acompañando en la ruta hoy.
0: ¡Andrés!
1: Es de Colombia. Es un buen chaval, es buen chaval.
0: Es buen tío, ¿no?
1: Y bueno,
0: venga, va.
1: Nada, me dijo de ese tema y aquí estoy. Y Ángeles, no te pongas celosa, Ángeles.
0: No, Ángeles, no.
1: Que yo tengo solo ojos para ti, nada más.
0: Bueno, vale.
1: Vamos arriba, vamos.
0: No, eso no es cierto, Ángeles, no le hagas caso, ¿eh? Ojos solo para ti, no. No. ¡Pancho! Un abrazo. Vete por aquí, qué temazo. Ha visto un temazo, ¿eh? ¡Tema rocker! Oski de Priego y me dice: buen día, Xavi, cafeteros y cafeteras. Apúntame, cabra. El de mi especie, ponte la cabra mecánica. Buen día. Ponte por aquí y cabra mecánica.

0: Xavi, ya te enseño yo.
1: ¿Sí?
0: Ángel, corríeme a ver si me equivoco.
1: A ver.
0: Eso se coge la tetilla de la vaca o de la cabra.
1: Así.
0: Yo creo que las dos se ordeñan igual.
1: Sí.
0: Empieza a magrearla un poquito.
1: Así.
0: Hacerle forma de redondo.
1: Sí. Así.
0: Y coger luego el pezoncete.
1: Sí.
0: Coger el dedo gordo, te lo metes para adentro.
1: Sí.
0: Y cierra el pezonceto entre el dedo gordo.
1: Sí.
0: Y los dedos.
1: Sí.
0: Y empieza a tirar para arriba y para abajo.
1: ¡Ay!
0: Y ya sale la leche.
1: ¡Ay!
0: Así más o menos.
1: ¡Ay!
0: Como espera, si estuviera haciéndote una gara.
1: Ah, ¡ay! ¡Escucha! A ver.
0: Ya te he enseñado.
1: A
0: que,
1: ver.
0: Si no, que me corría el ángel, si no es así.
1: A ver.
0: Bueno, el ángel a lo mejor le mete las máquinas estas que hay hoy en día.
1: O sea, que absorbe solas, ¿no? Oye, escucha, pues si tienes por ahí el perrito lo tuvo al día 7 y 8, lo llevamos a la práctica. ¡Carlos! Venga, que nos vemos pronto.
2: Xavi, ahí te manda un enlacillo de una canción que me he encontrado. A ver si no se sale mucho de la línea del programa, me la puedes poner hoy.
1: Hoy.
2: Se dedica a todos los chavaditos, trastornados, cafeteros, cafeteras. En especial a mi torbellino rubio, que tenga un buen inicio de semana.
1: Toma ya, el tío.
2: A mi compi del volante.
1: Ay, ay.
2: Y venga. Y todos los futboleros. Ahora me dice algo si puedes ponerla, para darte otro enlace.
1: Venga, va, que la ponemos, venga, va. Raúl de Priego. Hombre, el fontanero. Hola, Fonta.
3: ¿Me estás llamando?
1: Sí.
3: He escuchado. Ah.
1: Sí, sí.
3: Digo, ¿me estás llamando?
1: Sí, sí. No.
3: A ver, buenos días.
1: Buenos
3: que
1: días.
3: No puedo yo chillar mucho.
1: ¿No?
3: Que me escucha.
1: Ah,
3: que bueno. Yo últimamente no ordeño nada.
1: ¿No?
3: Nada, ni nada. Madre mía, ni vaca, ni cabra, ni nada. De chiquitillo tenía cabra. Apúntame lo que quieras, pero a mí lo que me gusta es.
1: Cabra.
3: Ya no es horario infantil, ¿no?
1: No.
3: A mí me gusta que me ordeñe.
1: ¡Oy, oy, oy, oy, oy! ¡Marranote! Vaya tela el Fonta. Tanto el día con los tubos y el. ¡Oy, oy, oy, oy! ¡Oy! ¡Oy, oy, oy, oy!
4: Xavi,
1: ¿qué?
4: Ha dicho Pancho.
1: Sí.
4: Que solamente tiene ojos para ángeles.
1: Sí.
4: Oído, Pancho.
1: ¡Oh! ¡Oy, oy, oy, oy, oy! Sarabel, que se ha decepcionado. ¡Ay, ay, ay! ¡Que le ha roto el corazón!
5: Escucha, Carlos, si yo hago eso, me pongo caliente con la vaca o con la cabra. Eso no puede ser así.
1: ¿Sí o qué? O sea, tú la agarras y esa manera y te pone. ¡Uy, farro! ¡Farro!
6: Buenos días, Xavi. Buenos días, cafeteros y cafeteras. Buenos días, Xavi Adictos.
1: Sí,
6: soy Neus, mami de Manises, Valencia.
1: ¿Qué tal?
6: Bueno, pues yo, ante la cabra y la vaca,
1: ¿sí?
6: Yo he ordenado vaca, no, he ordenado cabras.
1: Ah.
6: No muchas, pero algunas. Pero bueno, la leche de cabra no es tan fuerte como la de vaca. Pero vale, yo elijo vaca.
1: Vaca, ¿no?
6: Vale.
1: Venga, va.
6: Y nada, pon una canción, Xavi, para todos,
1: sí.
6: Los Xavi adictos y para todos en general.
1: Sí.
6: La que a ti te guste, te la dejo elegir. Y nada, que paséis muy buen día, que aquí ya estamos con mucha temperatura y vamos a llegar a una temperatura un poquito alta.
1: Buah.
6: Así que pasadlo lo mejor que podáis y disfrutar del día. Un beso muy grande para todos.
1: Igualmente, Neus Mami, besazo. No, con Rochi Preciochi.
7: A mi perri lo veas tranquilo, ¿eh? Mi perri no.
1: Oye, escúchame. Bueno, Carlos, el plan sigue para adelante, ya está. Ya se dormirá Rosy y ya le quitaremos al perrito tortuga. Ya está, hombre. ¿Con qué vamos a practicar si no?
5: Es así, Carlos, es así. Yo cuando pequeñito las he ordeñado a mano las cabras y las vacas y se mete, se coge la teta,
1: sí.
5: Primero se le limpia,
1: sí.
5: Se le deja un poquito que se apoye,
1: sí.
5: Y luego después, una vez que ya se ha dejado que se apoye,
1: sí.
5: Luego se coge. Como si fueras a cerrar la mano, primero tienes que meter el pulgar para adentro,
1: ¿sí?
5: Y luego recoger la mano cubriendo todo el pezón. Y luego nada más que con el pulgar.
1: Así.
5: Y la mano, y apretar, y apretar, y apretar. Y entonces ya cuando salen los chorritos. Oye. Claro, eso ahora ya es que está todo mecanizado. A ya ver. Nada más que coger, limpiar, dejar la vaca que apoye y poner la pezonera. Y ya está en el momento que eso, que se haya ordeñado.
1: Sí.
5: Pues nada más que coger, retirársela, darle un sellador, que es como una película que recubre el pezón para que no le entre mamiti.
1: Sí.
5: Y ya está. Y así es como se ordeña.
1: Ah, espera, voy a apagar las cámaras. A ver, voy a apagar las cámaras. Ha dicho que se aprieta así. Espera, a ver. Se aprieta así, se pone así. A ver. ¡Ay! ¡Ay, que esto no puede ser! ¡Ángel! ¡Ay, que esto no puede ser, Ángel! Esto no puede... No me sale. No me sale. ¡Ay! Carlos, de pliego, ya practicaremos, va. A ver si le secuestramos el perro y tortuga.
8: Buenos días, cafeteros y cafeteras. ¿Qué tal? Vamos a poner martillones.
1: ¿Qué tal?
8: A ver, tu preguntita de hoy. Bueno, yo de tetas no digo que no a ninguna. Ni de cabra, ni de vaca, ni de nada.
1: ¿Cómo que no?
8: La de toro sí, la de toro no.
1: ¿No?
8: No.
1: Ya.
8: Pero si tengo que elegir, pues la de... La de vaca, va, que son más grandes.
1: La de vaca, ¿no? ¿Te gusta la de vaca?
8: Un buen viaje de vuelta a Cristina y Candela.
1: Eso, llega un buen viaje.
8: Ahora va a ir más lejos, pero bueno, espero ir pronto por Diego de Córdoba.
1: ¡Ole!
8: Que me apetece mucho. A ver, no sé cuándo va a poder ser, pero bueno.
1: ¡Venga, hombre, en agosto! ¡Pronto!
8: Si puede ser este año, pues mejor.
1: ¡Hombre, tiene que ser en agosto!
8: Bueno, un saludo, feliz martillones y bueno, San Fermín. Y tener cuidado con los incendios y con hacer fuego y con hostias.
1: Ahí.
8: Aquí en estos de humo huele un poquito a quemado.
1: ¿Sí?
8: Bueno, a ver qué tal. Ya empieza ya a hacer calor. Espero que no está apagado. Se ve que está un poco controlado. Desde aquí cerca, pero bueno, no está apagado. Vaya.
1: Venga,
8: un abrazo para todos.
1: A ver si la apagan ya. Bueno, que dice que le daba igual cualquier esto, ¿no? Déjate, Carlos de Sabadell. Un abrazote.
9: Buenos días, Xavi. Buenos días, cafetero. Adicto, pues yo. Cava. Ah, no, vaca.
1: ¿Vaca?
9: Pues yo me he equivocado.
1: Bueno.
9: Y pon la canción de Alejandro Sanz, El corazón partido para Sarabé. ¡Oh! ¿Cómo se, el Dieguito, cómo se lo ha partido el corazón? Se lo ha hecho triza.
1: Pancho.
9: Tiritas para el corazón partido de Sarabé.
1: Vale, pues para Sarabé, ¡hala! Pancho le ha partido el corazón, ¿eh? ¡Ay, pobrecica, de verdad, ¿eh? ¡Ay! ¡Pancho!
10: A ver, Sarabé, que no es... No es lo que parece, que hubo un problema interno ahí con Ángeles, ¿sabes? Entonces, que solo eso nomás, pero sabes bien que las quiero las dos.
1: ¡Ay!
10: Tengo ojos para, no tengo los ojos, no para cada uno. Así que no te me pongas así, Ángeles. Vos sabés que yo las quiero a morir, ¿eh? Las quiero a morir. Y es más, voy a ir ahora con el chat, te voy a poner gasolina en el chat. Salgo para ahí.
1: Sí, vienes para acá, ¿no? La parte del corazón, Pancho. No sé yo, ¿eh? Te lo tienes que currar porque me pasa a mí que... ¡Uy!
7: Eso practicáis entre los dos y de ahí a mi perro que está el pobretico ya jubilado.
1: Que no
7: está para mareo.
1: ¡Que tu perro! que le vamos a hacer un lifting de eso, ya verás tú. No, una... Una liposucción. Sí. A ver, Ángeles Sabadell dice: Neus, mami, la canción cae. La que le guste mejor, dile. ¿Eh? La que te dé la gana. Es que es verdad, me dice la que me cae mejor. No, la que me dé la gana es así, claro. Es lo que hace el resultón. Ángeles, no me hagas leer, anda. A ver, nos vamos con Lacri, la señora Lacri. Buenos días, cafeteros y cafeteras. Xavi, a tu pregunta, yo prefiero al toro. Dice la canción de Amén para todos los cafeteros. A ver, Lacri. La de Amén. Venga, pon aquí que toro, tú prefieres el toro. De buen viaje, Cristina y Candela. Aquí os esperamos, que os hemos echado de menos. Un besazo, Lacri. said, me said, you gotta get in the groove. 633-862-041. Mira, mira, Ángel de Córdoba nos envía un vídeo explicándonos cómo se ordeña. A ver, se pone así la mano. Mira, mira.
11: El pulgar, se mete el pulgar para adentro. Se mete la mano en el pezón. Ahora el pezón. Se cierra. Y se queda como un huequecito.
1: Sí, hoy.
11: Donde tiene ya el pezón metido.
1: Hoy, hoy, hoy. Mira, mira, mira, mira, mira. Hoy. Madre mía, mira, mira, mira, mira. Hoy el tío cómo mueve la mano. Oye, ese vídeo. Ese vídeo, si lo compartes, te lo cierran, ¿eh? Esos gestos, madre mía, amor.
12: Escucha, a mí me voy a tener que poner un poquito romántico.
1: ¿Por qué? A ver.
12: Porque, macho, claro, a la gente le gusta. A la niña le gusta lo del tema del campo.
1: Claro.
12: Las cabras, las ovejas.
1: Claro.
12: Pues nada, así me pondré yo.
1: ¿Por qué? ¿Como una
12: ya
1: cabra?
12: Se acaba el Mazinger Z.
1: Ya está, ya se acabó el Mazinger Z, ¿no?
12: Por cierto, ¿qué? Yo vivo encima, o sea, en la parte de abajo de una vaquería. Tengo una vaquería encima.
1: ¿Sí?
12: Que vaya tela, es grande, es grande, ¿eh?
1: Sí, hay muchas vacas. Hay muchas vacas. Ay, ay, ay. Ay, la vaca y ordeñando. Pim, pam, pim, pam. Oye, el vídeo de Ángel. Estaría muy bien compartirlo del grupo de Xavi Adictos, ¿eh?
13: La clave de un buen ordeñado está siempre en primero de todo el primer paso, a darle un chupetón al pezón, ¿sí?
1: ¡Grillo! Gracias por aclararnos eso, oye. Ahora, bueno, broma, ¿eh? El vídeo ese de Ángel estaría muy bien compartirlo del grupo, sí, sí, sí, sí. Más de uno y más de una aprendería a ordeñar.

saludos para Madrid. Paula desde Madrid dice: buenos días, cafeteros y cafeteras trastornados. ¿Qué tal va la mañana? Pues por aquí bien. Xavi, ponme una canción para los traguitos. Para los traguitos, todos, todos. Café caliente. Claro, Xavi adictos. Vale, vale, vale, vale.

0: 633-862-041.
1: Al pan, pan.
0: Eso.
1: Y al café, el primer café, café con Xavi.
0: Xavi.
2: Camisa transpirada.
0: Vicente de Burjasón dice: buenos días, Xavi, yo voto cabra. Ay, Vicente, no sabes tú nada, Vicente. Vicente, una

0: Córdoba.
1: El oficio de la ganadería es muy bonito. Hay personas que le gustan, hay personas que no. Ahí lo dejo.
0: Es muy bonito, ¿eh? Es muy bonito.
2: No, no, Pancho, no intentes arreglarlo ya. Si lo que has dicho te ha nacido del corazón, solamente tienes ojos para ángeles.
0: No te preocupes, Sarabel, que mira. Sarabel, que te busco yo ahora mismo un macho alfa, mira. Mira.
3: ¿Eh? Oye, que le estoy dando al tren. No paro de darle. No para, que no sale la monja cachonda. ¡Ay, qué rica!
0: A Eustaquio. Eustaquio tiene vacas, cabras, tiene terreno. ¡Uy, uy, uy, uy, uy! Y soltero. Entero ya no te lo aseguro, ¿eh?
4: Pulse 1 si quiere pedir una canción.
0: Eso.
4: Pulse 2 si quiere hacer una dedicatoria. Sí. Pulse 3 sí. si quiere hablar con la monja cachonda.
0: A ver, tú la vaca cachonda.
4: Y si no, mantente a la espera para seguir escuchando El Primer Café con Xavi.
0: Eso, El Primer Café con Xavi.
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0: Que os vaya todo muy bien. Me alegro mucho y felicidades para Candela, toda una campeona. Es una campeona.
1: Sí.
0: Cristina, todo esto que se vive es muy bonito, es muy bonito.
1: Claro.
0: Pero no tenemos que dejar de darle las gracias a Xavi.
1: No.
0: Porque sin Xavi todo esto no sería posible.
1: Gracias a vosotros.
0: Ay, Sarabel, no. Sarabel, que a ti también te quiere Pancho. Sarabel, que no. Que te quiere Pancho también a ti.
1: No,
0: vamos a ir las dos en el yate.
1: No, lo dicho,
0: que me voy de un sitio a otro. Buen viaje, Cristina, Candela. Un besote, guapas.
1: A Sarabel ya lo hemos buscado, Eustaquio.
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1: Eustaquio. La música nos...

0: los tuyos.
1: A ver, corazón mío, no te preocupes.
2: A ver.
1: Porque te haya roto Pancho el corazón.
2: Se lo ha roto.
1: Que yo te lo vendo.
2: Se lo ha roto.
1: Sin problema.
2: Se lo ha roto.
0: Como tú.
2: Estaba sonando en Priego, ¿eh?
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3: Sigue el camino correcto.
2: Bueno, ya os pondré la intro que voy a utilizar en Priego de Córdoba el día 7, ¿eh? Cuidado, ¿eh? Un cachito voy a poner luego. Pero vamos a escuchar esto, va.

0: Pancho, ¿qué pasa, loco?
1: Me ha roto el corazón.
0: Mira, si quieres hacer las paces con Sarabé,
1: a ver,
0: mira, puedes pasar por Zaragoza, la recoges y te vienes el fin de semana para Sabadell a pasar el fin de semana. ¿Qué te parece?
1: Hoy.
0: Va, anímate.
1: Venga, va.
0: Y nos comemos el Frankfurt. Digo, eso. Que vamos al Pepe. Venga, un saludo.

0: Bueno, pues hay ganas del día 7, ¿eh? El día 7 la liamos parda. ¡Hala, que nos quedan 4 minutos para cerrar las votaciones! ¿Qué prefieres ordeñar? ¿A una cabra o una vaca? ¡Ay! ¡Ay! ¡Ay, ay, ay!
1: ¡Ay! ¡Estoy pulsando el 1 y no! ¡Y no puedo pedir una canción!
0: No, es que no se puede pedir. Bueno, pues sí, todavía sí. Venga, va, todavía sí. A ver, a ver.

0: días, cafeteros y cafeteras. Dice la vaca, aunque parezca sencillo, es muy difícil de ordeñar. Dice, ole, ole esos ganaderos. De saludos para todos, ponme vaca. No, ponme vaca no, vaca te pones tú si comes mucho, María. Yo no te puedo poner vaca. Ah, bueno, para la votación, vale, vale. Ahora sí, ahora lo he pillado.
1: Carlos, te has adelantado. Yo también se lo iba a decir a Pancho. Venga, Pancho, este fin de semana en el Pepe.
0: ¡Hoy!
1: Nos vemos en el Pepe. Venga, si puedes coger a Sarabel, muchísimo mejor.
0: ¡Hoy!
1: Todos al Pepe el sábado.
0: Pero que Sarabel ha dejado el corazón partido.

0: ¡Ay! Hola, buenos días, cafeteros, ¡ay, cafeteras!
1: Hola, Eva.
0: Adictos y trastornadicos.
1: ¿Qué tal?
0: Hoy quiero felicitar, que se lo pase bien, Ana de Pamplona, en los Sanfermines, 1 de enero, 2 de febrero, 3 de marzo, 4 de abril, 5 de mayo, 6 de junio, 7 de julio, Sanfermín. A Pamplona vamos,
1: que
0: sí, con una bota, con una bota.
1: ¡Madre mía!
0: Estoy un poco mal de la garganta. Pues eso, a tu pregunta, Xavi, jodo. ¿Qué preguntitas hace ese amigo? ¿Qué preguntitas?
1: ¿Qué?
0: Pues yo te diría lo de, pues, la cabra. La cabra, porque te voy a explicar, pero no te me rías, ¿eh?
1: No me voy a reír.
0: Mi abuelo le regalaron, porque como era la única nieta que tenía, le regalaron una cabra.
1: Sí.
0: Y entonces me enseñaron a ordeñarla y yo ordeñaba la cabra.
1: Mía.
0: Vale. Entonces la vaca, no sé, porque la vaca no llegaba a hacer eso, pero la cabra sí que sé. Entonces, soy privilegiada.
1: No, sí, ya ves. ¡Ay, la tos!
0: Y eso. Y nada, pues, oye, que tengáis buen día de martes, que no sé en qué día vivo.
1: Gracias.
0: Estoy trastornada del todo.
1: La trastornada,
0: Y eso, y me voy a seguir currando, que tengo mucha faenita, porque yo también voy a tener vacaciones, Xavi, pero yo te voy a ganar,
1: ¿Pero por qué?
0: Tú el 31, yo el 15 ya.
1: Bueno.
0: Vacas.
1: ¿Cuántos días? Dilo.
0: Pero no te las de ordeñar.
1: Dilo.
0: Venga, chicos.
1: Dilo.
0: Muchos besicos. Hasta luego.
1: ¿Pero cuántos días? Dilo. Ah, no es lo mismo. Ah, chicha.
2: El día 7, porque falta justo un mes. No sé lo que hay el día 7, pero hoy es 7 de julio. Y lo que tú anuncias me parece que es el 7 de agosto, ¿no?
1: No.
2: Pero no me he enterado bien lo que es. ¿Que era en Córdoba?
1: Sí.
2: ¿O dónde? ¿O alrededores? Cuenta. ¿Quién va?
1: A ver.
2: ¿Un DJ que valga la pena?
1: No.
2: Cuenta.
1: ¿Qué va? No va el Xavi. Ni la madre el topo. Mira. Ya está. Cerramos las votaciones.
3: Xavi, ¿qué es lo que hay el día 7? Recuérdanoslo, que se nos ha olvidado.
1: ¿No sabes?
3: No traje el Córdoba en cabina DJ Xavi Incession. ¿No?
1: El día 7.
3: Y más gente, ¿no?
1: A ver,
3: recuérdanoslo.
1: Vamos a ver. El día 7 por la noche hay una fiesta que voy a estar yo junto con más DJs, más compañeros y la madre del topo. Y yo voy a empezar así, ¿eh?
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0: ¡Ay!
1: La energía despierta. Desde la cabina hasta el último rincón de la pista. ¡Ha llegado el momento! Priego de Córdoba. ¿Estáis preparados?
0: ¡DJ Xavi! Pues sí, sí, sí, sí, sí, sí. Ahí estaremos, ¿eh? ¡Sesión! ¡Madre mía! ¡Madre mía, cómo valía! ¡Hoy, hoy, hoy, hoy, hoy, hoy, hoy!
2: Gracias, trastornados. Al menos algunos me quieren. No, el Eustaquio no, Xavi. Eustaquio no.
0: ¿Eustaquio no?
2: El Pancho me ha roto.
0: Te ha roto el Pancho. Es que lo del Pancho, cuidado, que es que... Madre mía, la foto que me está pasando, Ángel. Vaya tetas que tiene la vaca, A ver, el resultado. Las cabras, 13. La quiero ordenar, 13. Y la vaca, 21. Y es que esto no puede ser, Nos vamos con Sarabel. Sarabel nos pide una canción. Sí, de French Affair. Sexy. Sexy, sexy. Ahí la tiene Sarabel.
3: Del 15 de julio al 3 de agosto. El 3 de agosto vuelvo a currar. Pero luego me quedan 19 días y 500 noches, como se suele decir.
0: Pero vamos a ver. Ay, pero ¿para qué quiere decir?
3: Venga.
0: ¿Para qué quiere 19 días si te van a despedir? Uy, se me ha escapado. Pero no sé qué.

0: Ay, que no sueñes, que no me van a despedir, tranquilo, tranquilo, que no pasa nada, que no me despiden, que en este trabajo que estoy, estoy muy bien y tengo flexibilidad, no pasa nada, tú no sufras, no sufras.
1: Vale, vale, me quedo más tranquilo. Bueno, flexibilidad será en el trabajo, ¿no? A tu edad ya flexibilidad, Eva, ¿no?
2: Lo que sí recuerda el Xavi muy a menudo, lo que sí suele recordar muy a menudo es que dice hasta las 11 menos 5, para el culo traído, y que el 31 me voy, ¿eh? Eso lo recuerda muy a menudo. Lo demás no lo dice.
1: Hasta las 11 me...
3: Por el culo de la Inco.
1: Y el 31 me voy. Raúl dice que es chulada de intro. Raúl, pues eso te digo yo. Yo ya la he probado en un escenario, La he probado unas pruebas de sonido y te digo yo que... como el Farru, los pelos de punta. La piel de gallina. Oye, ¿las gallinas se ordeñan? No, no, no. Yo creo que las gallinas no se pueden ordeñar, ¿no? No sé yo. ¿Cómo es ponerse? Ángel de Córdoba, que nos da una clase de cómo se ordeña las vacas. Nos pide esta canción para dedicársela a todo el mundo. Xavi, adictos, cafeteros, cafeteras y al gremio. El transporte a los camioneros, a los compis. Pues para ellos.

0: Xavi, los pavos no se ordeñan, pero las pavas sí se ordeñan, guau. ¡Ya, qué temazo!
1: Las pavas se ordeñan, dice. ¡Madre mía! Le mandamos un besazo a Luisa, ¿eh? Luisa, que ya está preparando las concretas. Las mías son las buenas, ¿eh? Las de zanahoria son para las albinas, ¿eh? A mí no, de zanahoria no, ¿eh? ¡Ole, ese Raúl! ¡Ole, ole! Ya queda poquito, ¿eh? Queda poquito para el 31 y queda poquito para el 7.

0: dice: buenos días a todos los que, a todas cafeteros y cafeteras. Os escucho, pero no me da la vida para hablar. Hoy parece que la gente me está dejando. Espero que estéis pasando la calor de la mejor manera posible. Xavi, nos vemos el 7, ¿no? Sí, un beso para todos. Grillo, no curres mucho. Besitos. Hombre, Lourdes, vamos a ver. Como no estéis allí el 7, no es lo mismo, ¿eh? No es lo mismo. No, no, no, no, no. No es lo mismo, no. Tenéis que estar allí. ¡Hala!
1: ¿Y cuánto queda?
0: Bueno, queda un poquito todavía. Primero vienen las vacaciones. Y luego ya vendrá el 7. Lourdes, un besazo. Ahí está la canción que nos pide Rami, que se la quiere dedicar a Carlos. No sé, algo buscará este Rami.

0: Ángel dice, muchas gracias, Arriscao. A ti, Ángel, ganas tengo de conocerte, ¿eh? Este año vamos hasta con Martina.
1: ¿Aló?
0: ¿Qué dices, Lourdes? ¿En serio?
2: Le voy a poner un candado.
0: Chiquitilla, ¿no? Pero bueno, no, mejor que escuche esta música que no el reggaetón.

toma ya, no te fíes, Carlos, no te fíes que Rami, como tiene a Merche lesionada, ten cuidado, ten cuidado. ¡Hala! Vámonos con Canijo. Canijo, nos pide esa canción, venga. Esa, tu piel morena sobre la arena, la arena, la arena, la arena, que vale con la pena.

0: Diego de Córdoba. Dice, buenos días, Xavi. Aquí estoy desayunando con mi hija y escuchándote. Así las mañanas empiezan perfectas. ¿Nos pondrías la canción nueva de Camela? A ver si vuelves pronto por Priego. Y voy a saludarte. Pues Rebe, el día 7 estoy por ahí, que hay festival, ¿eh? Estaré el día 7 y el día 8. Rebe, un besazo.
1: Xavi, máquina, que no busco nada, pero me he dado cuenta que si te pido canciones así las dejas enteras.
0: ¡Ah!
1: Si te pido canciones de las otras me las cortas.
0: ¿Ah, sí?
1: Y pones audio de todo.
0: ¿Ah,
1: pues
0: sí?
1: Ya te he pillado el truco, así que a partir de ahora,
0: sí.
1: Canciones de las que le gustan al Carlos.
0: Vaya.
1: Ay, Mercedes, que está ya hoy trabajando.
0: ¿Sí o qué?
1: Y creo que no se puede conectar.
0: No sé,
1: le dieron el alta ayer.
0: ¡Ay! Luego le llamamos a ver qué hace. Ah, no, bueno, no, si está trabajando, no. Se tiene que levantar el país.

0: Dice, desayuno para mis niñas. Madre mía. ¡Oh, qué pedazo de tractor, ¿no? ¡Uy, uy, uy, uy! ¡Ángel! Ángel, reúnes todo para que me plante y ahí un día me pego un fin de semana entre tetas de vacas. ¡Ay, y tractor! ¡Hala, que nos vamos con Caparrós del Team Pucela! Nos pide una canción, Palabras de Libertad, de Medina Zara. Pues aquí te pongo esta, Macarrós.
1: El harta no, que se le ha acabado ya la baja.
0: Ah, vale.
1: No sé cómo se dice eso.
0: Bueno, pues.
1: Lo cae el harta, ¿no?
0: Eso, alta.

0: Entonces, a que se le acabó la tirita a ti, Rami, por eso buscaba a Carlos.
1: Claro, claro, claro. ¿Ves? El fontanero ve lo mismo que yo. Y es que... ¿A que sí, fontanero? Tú y yo hemos visto lo mismo. Claro, claro. De temazo, déjalo que suene. Raúl Camionero, ya está sonando.

0: ¿Qué pasa, Xavi? Va a llevar la mañana, tío.
1: Yo bien.
0: Y la llevo muy atareada.
1: ¿Y eso?
0: Mucha calor y... Bueno. Madre mía, está la cosa que arde.
1: Madre mía, pero vamos.
0: Qué locura, tío.
1: Pero.
0: Qué locura, macho, lo que acabo de ver, madre mía.
1: ¿Qué has visto? ¿Una vaca por ahí anda volando? No, ¿no? ¡Hala, que nos vamos con Sara! Bueno, el audio era de Andrés, el malaguita. ¡Andrés! ¡Un abrazo! ¿Qué habrá visto Andrés? ¿Qué habrá visto el tío? Nos vamos con Sara, que le quiere dedicar la canción a Mari de San Llorenç. Sara, le ponemos esta. La tu-

0: vaca lechera.
1: Oh, oh, oh, oh.
0: No es una vaca cualquiera. Me da leche merengada y qué vaca tan salada, talantalón, talantalón. Un cencerro le he comprado, que a mi vaca le ha gustado. Se pasea por el prado, mata moscas con el rabo, talantalón, talantalón.
1: ¡Ay, que me encanta!

0: Pues qué voy a ver, Xavi. Tú lo sabes lo mismo que yo. Tú lo sabes perfectamente, máquina.
1: Una vaca.
0: Yo soy malaguita. El malaguita soy.
1: Ahí está.
0: Buena persona, buen chaval.
1: ¡Ay, malaguita!
0: Trabajador.
1: ¡Ay, malaguita! María Sañonés dice gracias.

0: Genial, buena elección, Xavi. Hombre, moltes gràcies,
1: de
0: besitos.
1: Res. Hola, de res. Hombre.
0: Mari, ¿nos comeremos una ensaimada de zanahorias el 7?
1: Sí, sí, claro. las dos sois albinas, claro. Mira, pues Mari de Sañones le quiere dedicar una canción a Rafa Chumilla, de Sañones de Sabay, una canción del último de la fila. Te pongo la de Manolo García, es lo mismo. Pájaros de barro. Ahí la tienes, Rafa. Y con esta nos vamos a la publi, ¿eh? ¡Hasta ahora!

0: Oye, Xavi, que estoy viendo que hoy el programa está marchoso y está estupendo, que no pongas la que te he pedido de Eros, al menos a mí. La de Tierra Prometida, no la pongas porque nos va a costar cortar el rollito. Pon otra marchosilla que te parezca a ti bien.
1: Venga, va.
0: En mi petición, por favor.

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5: Son las 10, las 9 en Canarias. 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
2: Son las 10 de la mañana.
3: El café ya está servido y las peticiones del día comienzan a llegar. Venga, que aún llegas hasta las 11. El primer café con Xavi.
4: 11 menos 5, sí, hasta las 11 menos 5. Bueno, que seguimos con las peticiones, que hay bastante. O sea que nos vamos con la siguiente, Rosy Preciocci, que nos va a dejar el perrito tortuga, nos lo va a dejar el día 7, día 8, para que Carlos y yo practiquemos lo del arte de ordeñar una vaca. Claro, no penséis mal, por favor, no. Pues eso, Rosy Preciocci nos pedía un tema de Eros. Ahora pues aquí te lo pongo. A ver qué te parece este. Nos lo había pedido también Jorge, pero Jorge ha cambiado. Dice que no, que otro más alegre, pero bueno, está chulo. Pues para Rosy.
5: Aquí estoy con un compi, con Manu.
6: Hola, ¿qué tal estáis?
4: ¡Hombre, Manu!
7: Pensamos siempre en América.
4: Un saludo, Manu. Un abrazote grande.

0: por aquí Jorge, dice gracias. Nada, Jorge, que se la ha quedado Rosy. Venga, para Rosy Ladero, muy bonita, de verdad, ¿eh?
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0: Grillo, Grillo nos pide una canción que se dedica a todos los futboleros, que se llama Gol, de Cali y el Dandy.
1: Que no, pero el alma me ordena que sí.
0: Aquí la tienes, Grillo.

0: Que nos vamos con Minillo. Minillo nos pidió un temazo también, ¿eh?
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0: Ahí la tienes, Minillo, Captain Jack.

0: dijo.
1: Ay, por favor, no me pongas ese café con leche de máquina.
0: No, que no te lo pongo. Ahora que nos vamos con Hugo desde Valladolid. A ver qué nos pide Hugo, ¿os acordáis, no? De la bachata, dice la bachata de Manuel Turizo. Hala.
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0: Gracias, maestro, a ti, mi Dios.

0: ya está, venga, que nos vamos con la de Farru. Farru me pide una canción para todo el mundo y una que le ponga los pelos de punta.
1: Are we ready? 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
0: A ver qué te parece esta, Farru.
1: Yeah.

0: dije, ay, me lo he pensado mejor. Ponle al Ángeles esta canción, Qué bonito es querer, de Manuel Carrasco. Ella transmite mucha alegría.
1: Madre mía, pero ya le ha puesto uno.

0: días, Chavito. Buenos días, Chavi. Chavi. Un abrazo. Bachateame, bachateame, mami. Un cordial saludo, hermano. Y bueno, un abrazo.
1: ¡Oski, dice Farro! ¡Madre mía, Farro! ¡Otra vez los pelos de punta! ¡La piel de gallina!
2: Pero tío, ¿cómo la clavas tantísimo? La canción, digo.
1: Ah, vale.
2: 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Impresionante. Impresionante.

0: Ah, no, no es la misma foto, ¿no? Buenos días, Xavi, cafeteros, cafeteras. Y hoy tenemos más cobertura. Hombre, Alicia, Alicia. Qué bien, ¿eh? Ahí, hoy cobertura. Ahora, venga, que nos vamos con la siguiente. Con Mari, que me ha cambiado la canción. Venga, Mari. Mari le quiere dedicar una a Ángeles. Aunque Ángeles nunca le dedica a Mari, hay que decirlo, ¿eh? Pero bueno, que Ángeles burrancia. Mari.
1: Tiene un cañón.
0: Qué bonito es querer, Manuel Carrasco, para...

0: El Farru dice: me super encanta.
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0: Es que es un tema raque de amor.
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0: Ay, ay, ay, ay.
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0: Mari de San Llorenç dice: déjala más rato, brutal, te marraco, Farru. Ah, ya se ha cortado. Ah, me vais a pedir.
1: 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Qué bonito es saber.
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0: ¡Oh!

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2: Pues esa canción se la puede dedicar a cualquiera que esté pasando por momentos difíciles. Qué bonito es querer, ¿no? Ay, es muy bonita esa canción para animar a la persona que quieres.
3: Ay, ay.
2: ¿Sí o no, chavito?
3: Sí.
2: Un
3: sí.
2: abrazo.
3: Sí a todo.
2: Un abrazo para Ángeles.
3: Sí a todo.
2: Sara de Sabadell.
3: Sí a todo. Ahora que nos vamos con Marejo de Ciudad Real. Nos pide esa canción por si mañana. Antoñito.

0: muy bonita, muy chula, Manuel Carrasco. Dieguito, un saludito y feliz día, pero que yo estoy animada, ¿eh? Estoy animada.
1: Ahora, venga, ya está, ya está. A ver, Jorge, Jorge nos había pedido una de Eros Ramazzotti, que luego la cambia, y me dijo que no, otra más marchosa. Ay, madre mía, Jorge. Jorge, te iba a poner algo parecido, pero por recomendación de Ángeles, dice, ponle la minifalda.
2: La minifalda.
1: Que se la ponga, la minifalda. Yo le pongo la canción.
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1: nena. Javi, el toro que está hecho un sinvergüenza, vamos, ¿cómo te ha puesto, eh?
2: Vaya, vaya.
0: A mi novia
2: el toro ese.
0: Que vaya,

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1: Jorge dice, ya sé que te gusta el billar, dice, buena carambola. Bueno, el billar a mí no, es a Ángeles que le gustan las bolas del billar.
0: Y tú eres agua del río.
1: Les digo, el billar, sí, vamos, para jugar.

0: Sí. ¡Hala! ¡Ya está! ¡Ya está! ¡Ya está! ¡Venga! ¡Ya está! ¡Que si no, no llegamos! ¡Venga! ¡Hala! ¡Vamos con la siguiente! La siguiente, Encarni. Encarni, desde Priego de Córdoba, nos pide una canción.
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0: ¡Noche de copas! ¡Encarni! ¡Aquí la tienes!
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0: Ángel de Córdoba dice: ¡Hola, el Fari! ¿Cómo canta la minifalda? ¡Qué voz más bonita! ¿El Fari?

0: Yo, Xavi, que te queda un mes para venir, ¿no? Hostias, hostias, hostias.
1: Sí, sí, un mes, 7 días. Ay, el día 7, perdón, ya estoy flipando. ¡Ay, ay, ay, ay, queda un mes!

la siguiente. A ver, la siguiente, Ana, Ana la maquinera, Ana de Sabadell. Me pedía un tema para dedicárselo pues a todo el personal que está haciendo posible la extinción de los incendios. Ana de Sabadell, mi héroe. Antonio Orozco.

que nos vamos ahora para... Mira, Paco el Gorrión. Uy, Paco el Gorrión, que nos pide esta de Anastasia, que hace gimnasia. Ahí la tienes, Left on Side Alone. Ahí la tienes, Paco. A la Anastasia, se la dedica a su gordi. Anda, ya lo pillo, claro, Anastasia, hace gimnasia. La gordi, ¡ah! Vale, no, pues Paco, ya va a ser que con la gimnasia no,

Que nos vamos ahora con Carlos. Carlos de Priego de Córdoba. Como Rami le ha dedicado una canción, pues Carlos quiere dedicarle una mejor. Pero vamos a dejar que pasen las señales horarias porque la canción se lo merece. O sea que si Rami ha puesto una chulísima, Carlos tiene que poner una más chulísima. Esta, del Fari. ¡Claro, hombre! ¡Apatrullando la ciudad! ¡Rami, de parte de Carlos! ¡Uy, Carlos, Rami, Carlos! ¡Algo buscan! ¡Algo están buscando! ¡Está claro!

0: está chula, ¿eh?
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0: Avísame el resultado, ya te estoy avisando, Ángeles. Que ya, que ya.
2: Esto es El Primer Café.
0: Ahí está.
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0: Ángeles, le quiero dedicar esta canción a todo el mundo. Pero sí, me ha dicho a Carmen, Carmen, la madre de Lales, de Priego de Córdoba. Pues también para ella, pero a todo el mundo, ¿eh? A los chaviaditos, a los cafeteros, a todo whisky. Pero para Carmen también.
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4: Xavi, Xavi, Xavi, ¿el Fabi también se oirá en el festival?
0: Sí, claro, hombre.
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5: Rami, si quieres, no sé, quedamos y...
0: ¡Ay!
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0: ¡Ay, ay, ay, ay! ¡Ay, Carlos!
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0: ¡Ay!

está, ya está. De parte de Ángeles. ¡Hala! ¡Que nos vamos! ¡Que seguimos! ¡Ay, madre mía, de verdad, eh! Vamos con la siguiente. ¡Hala! ¡Potrillos! Me pide la canción de Café Quijano, que dice que me la pidió ayer, que no se la puse. Me extraña porque las pongo yo todas, ¿eh, potrillos? ¡Uy, uy, uy, uy! Y enteras, además. Robar el tiempo al tiempo, Café Quijano. Maite, la rubia oficial, dice ¡qué bonita! Gracias, Maite.

0: la versión dance sonará en prego, ¿no? El día 7, ¿no?
1: ¡Hombre!
0: Que por lo visto viene un DJ que la tiene.
1: ¡Hombre! ¡Hombre, se va a sonar! ¡Hombre, se va a sonar! Ángeles dice gracias, gracias a

0: ya está.
1: Tu café no habla, no. Pero Xavi sí.
0: No, yo hablo poquito, lo justo. Ahora que nos vamos con Cristina. Cristina de Priego de Córdoba, que está viajando con Candela, de vuelta a Priego. Nos pide canción de Beyoncé, Halo. Se la quiere dedicar a Sarabel. Ay...
2: Pues Jimmy.

0: Claro. Claro, esta es la versión de la AliExpress. Anda, anda. Ahora sí, la buena.
1: Jesús.
0: Esta es fatal.

0: Cristina dice gracias. Gracias a ti, Cristina. Buen viaje.
1: Esta canción de Sara B.
0: ¡Hoy! ¡Sonia!

0: esta canción de Beyoncé siempre me recordará hasta la vez.
1: Claro, por el karaoke, ¿no? Anda que no. Ahora, venga, que nos vamos con Pancho. A ver, Pancho, Pancho, que le ha roto el corazón a Serabel.
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1: Nos pide esta canción, el mayor de los ranas. Ahí la tienes, del grupo Marca Registrada.

0: Gracias, mi cordomaña.
1: Cordomaña.
0: Gracias, apañao. Hello, hello, hello. Madre mía, entre el mosquito y eso.

0: Y esta sí, es la marca registrada, compa Víctor.
1: Y afirmativo, compa
2: Víctor. ¿Eso qué es?
1: Una W.
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2: Ya está, ya está, ya está, que no nos da tiempo. Ya está, venga, ya está. ¡Ay, Pancho! ¡Ay! Venga, que nos vamos con Oski. Oski nos pide canción de la cabra mecánica. Pues te pongo esta. 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
5: Xavi, ¿quién ha pedido esta canción? Dímelo, porfa.
2: Pancho.
4: La televisión.
2: Pancho de Vigo.

0: Venga, ahora la siguiente. Ay, que me quiero sin batería ahora.
1: Adelante.
0: Raúl de Priego de Córdoba pide esa canción de Ya es Adelante. Se la quiere dedicar a su rubia.
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0: Maite, la rubia oficial del programa. Ahí la tienes, Maite. Algo está buscando, no te fíes. Al potrillo dice hoy sí, ayer no. Será Ramonazo.

siguiente, que si no, nos llevamos. ¡Hala! Sonia desde Sevilla nos pedía la canción para Sarabel. El corazón partido. ¡Ay, gran partido el corazón! Es que Pancho, ya te vale, Pancho. ¿Te has dejado ahí la pobre con el corazón partido?

José de Cieza dice: buenos días o buenas tardes, cafeteros y cafeteras. Y Xavi, hoy no me pongas ninguna canción, que ya es tarde. Un besazo enorme para todos, hasta mañana. Bueno, un poco tarde sí que es, ¿eh?

0: te han partido el corazón. Ahora, vamos con la siguiente. Lacri.
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0: Lacri me pide la canción de Amén. De Maki, María Artés, Mickey Mar. Se pongo un cachito, ¿eh?
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0: Amén.
1: Esa fuerte.
0: Está chula, ¿eh?
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0: Sí, sí, mira, mira, mira.

0: venga, ya está.
1: Buenos días, cafetero y cafetera. ¿Cómo va la mañana?
0: Ya está, que no llegamos, ¿eh?
2: Hermanos.
0: Vámonos con Paula. Paula desde Madrid nos pide la canción de Amén
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0: En caliente. Aquí la tienes, Paula.
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0: Gracias, apañado. Gracias a ti, Lacri.
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0: su lado.
1: Caparrós dice, toma.
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3: Gracias, Xavi. Un besito y muchísimas gracias.
1: Gracias a ti.
3: No paséis mucha calor.
1: No, espero.
3: Que os vais a deshacer. Un besito.
1: Esperemos que no. Vámonos con Rebe, Rebe de Priego de Córdoba. Nos pide Camela. Aquí la tiene Rebe. Vamos tarde, ¿eh?

0: está.
1: ¡Qué fuerte!
0: No, no, ya está, que nos tenemos que ir. Nos queda por poner una canción solo, que es la... A ver, la tengo por aquí, pam, pam, pam. Así, mira. ¡Lourdes! Le quiero dedicar esta canción a Grillo. O sea que con esta me voy a despedir. La de mi pliego, la versión dance. Grillo, de parte de Lourdes. Oh, cuidado que está buscando algo, Sí, sí, sí, sí.
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0: Sí. ¡Alicia! Bueno, pues cafeteros, cafeteras. Sabiaditos, nos vamos, Me voy, os dejo aquí.
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0: Hola, ¿qué tal las cámaras que me voy a levantar? Que lo paséis genial, que disfrutéis.
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0: y hoy no os voy a poner la sintonía de cierre. No. Os voy a dejar esta porque esta la vais a escuchar el día 7. Hoy sí la vais a escuchar. Y si queréis el día 8 la cantamos en el karaoke, ahí con un par de. Gracias por todo, gracias por estar ahí. A la majetes, hasta mañana.

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5: Son las 11, las 10 en Canarias.
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1: Ojito a la brasileña Anitta, que está abriendo mucho camino a otros artistas brasileños que se están empezando a abrir un poquito de hueco en la música internacional. Anitta con Shakira en ese Choca Choca. Con ellas abrimos una nueva hora de éxitos que viene cargada de temazos. Escucharemos, por ejemplo, a Rosé con Bruno Mars, RCAPT, también la música de David Guetta, de Quevedo con Aitana, una canción que sonó en el concierto de Aitana en Canarias, Bizarrap con Daddy Yankee y mucha más música para acompañarte en este martes, día 7 de julio, con la mejor música de Tainy, que suena ahora con este Única.

Ojito, porque este tema oficialmente se ha convertido en uno de esos temas de venirse muy arriba cuando estás de fiesta y te la pincha el DJ. Este APT, la música de Rosé con Bruno Mars, que te entra, que incluso aunque sea martes y estemos aquí trabajando, estamos dándolo todo. Llega Dana con Sofía Reyes en este Tecum.

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ese sonidazo en este Walk It Away, el tema que nos sube mucho la energía en este martes día 7 de julio. ¿Qué tal? ¿Cómo estás? Bien marido, bien marida. Esto es Oh My Hits, el lugar donde suenan todas tus canciones favoritas en la radio. Así que quédate por aquí un ratito porque te lo vas a pasar muy bien. Revivimos el momentazo de Aitana con su gira Cuarto Azul World Tour en Canarias, en la que tuvo invitado de lujo el canario Quevedo, y en ese momento compartieron uno de sus grandes éxitos que hemos pinchado muchas veces aquí en Oh My Hits. Este Gran Vía, Quevedo y Aitana, sonando aquí en tu radio favorita.

Justin Timberlake, también Mike Towers o Pepe Bernabé, también la música de Ibiza con Daddy Yankee. Los mejores éxitos que suenan en tu radio en este martes. Sube el volumen, venga.

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Tenemos un montón de artistas muy jóvenes que lo están petando muy fuerte en la música, que tienen mucho talento y que vienen con mucha hambre. Y este es uno de los nombres a tener muy en cuenta. Ella se llama Alesa y suena aquí en Oh My Hits con este nuevo single que se llama Bad. En nada suena la música de BL con Maluma. Antes llega por aquí Tini con su 36 vidas y un montón de éxitos para acompañarte si estás ahí enchufado o enchufada en la radio.

La música de Maluma con BL en ese Aloha. BL, el colombiano que estará en concierto en nuestro país en el Movistar Arena de Madrid el 10 de julio, el 17 en Sevilla, el 18 en Vera y el 24 en Las Palmas de Gran Canaria. Y llegan muchos más éxitos en tu radio favorita en este martes con la música de Pánica de Disco y en nada otra colombiana, la bichota Karol G con su papacito para ponerle un poquito de ritmo a tu día.

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1: El sonido de Colombia nos sirve para cerrar esta hora de éxitos con Karol G y su papacito, pero que nadie se mueva porque en nada suenan por aquí otros dos colombianos. Shakira con BL en ese Algo Tú.

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4: Son las 12, las 11 en Canarias.
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1: Dos colombianos de éxito unidos en este nuevo single. Una lleva ya varias décadas de éxito, es Shakira, y el otro está siendo una de las revelaciones de los últimos años, es BL. Juntos en este Algo Tú, abriendo una nueva hora de éxitos en este martes día 7 de julio, este nuevo día de ola de calor, la segunda que pasamos en este verano 2026, con temperaturas que en algunos puntos llegan a superar los 42 grados. Así que mucho cuidado cuando salgas a la calle. Abrimos nueva hora.

Una de las canciones dentro de su último álbum es Aitana, que estuvo hace unos días en concierto en Gran Canaria e invitó al canario de moda ahora mismo, a Quevedo. Con él se marcó ese Gran Vía, uno de los éxitos de su carrera, de la de ambos además. Suena Grace con este

0: Esto es Oh My Hits, el lugar donde suenan todas tus canciones favoritas, desde Bad Gyal hasta David Guetta, pasando por Anna Mena, Marshmello, Rils B o también Piso 21. Quédate por aquí porque escuchamos la música de Elena Ross con este Happy. 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

Viviendo un momento de masificación en la música, en la que yo no sabía que había tanta gente a la que le importaba la música, ¿eh? Pero lo estamos viendo con las giras de Shakira, de Bad Bunny, de Ed Sheeran el pasado año en nuestro país. Y es que Madrid quiere apostar por un nuevo recinto cubierto para conciertos con gran capacidad. Unas 20.000 personas cabrían en el nuevo estadio Civitas Metropolitano que se va a construir, ese Madrid Arena que le han llamado algunos, para 2030, que tendrá una gran capacidad para esos conciertos masivos que estamos viendo, que ya no se hacen en ciudades pequeñas, sino en grandes ciudades. Y ya no son giras, sino grandes residencias, como la de Quevedo el próximo año. Llega mucha más música aquí en tu radio en este martes 7 de julio, ahora con Caigo y este Me Before You.

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Y nada, rescatamos por aquí uno de los éxitos de David Guetta. Será con la voz de Bibi Rexha en algo llamado Say My Name. Antes suenan por aquí Piso 21 con uno de sus últimos éxitos. Este regalito que le pone la banda sonora este martes aquí en la radio.

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Nuestro próximo invitado acaba de consolidarse como uno de los más grandes con su concierto en Madrid en el Riyadh Air Metropolitano, donde hizo que el sonido urbano sonara más alto que nunca. Llega Rilsby con este Tu Asin.

por aquí uno que se va marchando. Mañana vuelvo con muchos más éxitos, como siempre, aquí en la radio número 1. Aquí te espero en Oh My Hits. Sé feliz, que la música te acompañe. La última y nos vamos.

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4: Es la 1, 12 en Canarias. 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
5: Son las 2, la 1 en Canarias.
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5: Son las 3, las 2 en Canarias.
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5: Son las 4, las 3 en Canarias.
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5: Son las 5, las 4 en Canarias.
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5: Son las 6, las 5 en Canarias.
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7: Son las 7, las 6 en Canarias.
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6: Son las 8, las 7 en Canarias. 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
5: Son las 10, las 9 en Canarias. 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
4: Son las 11, las 10 en Canarias.
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5: Son las 12, las 11 en Canarias.
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4: Es la 1, 12 en Canarias.
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5: Son las 2, la 1 en Canarias.
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